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0: 9:01.
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2: 10.

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1: Radio Tropical Latina te da la hora. 11:14.
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0: 11:52.
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1: 2:47 minutos.

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1: Y un minuto.
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0: 6:03.
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0: 7:18.
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0: 7:54.
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1: Y 59 minutos. La

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buenos días, ¿cómo están ustedes? Bienvenidos a las noticias. Este programa informativo durante una hora la acompaña con noticias que han sucedido en las últimas horas y también durante el fin de semana, porque comenzamos esta nueva semana con día lunes 27 de julio. Santa Natalia hoy día. Saludamos a todas las Natalias, Natalias que están de onomástico, todas las Natis, ¿no? Están de onomástico el día de hoy. Vaya nuestro cordial saludo también para quienes están de onomástico en celebraciones de otro tipo, de cumpleaños, de aniversarios. Pues bien, todos quienes de alguna u otra manera hoy día lunes tienen la posibilidad de celebrar, si usted tiene esa posibilidad, hágalo, no espere que llegue el fin de semana, no deje pasar las ocasiones especiales. La vida es una sola en la vida. Martín Núñez Retamal a cargo de la puesta en el aire y que les habla la lectura de los textos informativos, Sergio Peñalosa Calderón. Vamos a comenzar entonces con las informaciones que tienen especial relevancia. El sistema frontal ha dejado algunas complicaciones en diversos puntos de la región y también algunos accidentes de tránsito que son vinculados también a las condiciones climáticas, pero que finalmente lamentablemente dejan personas fallecidas. Y estamos hablando de este grave accidente de tránsito que se registró en la ruta J60, esto es en el camino a Rauco, donde lamentablemente esta mujer que conducía un vehículo particular, que iba acompañada, según información, con su hija, una menor de 14 años, lamentablemente fue embestida por otro vehículo de manera frontal, una camioneta particular que aparentemente su conductor, según la información del propio personal de carabineros, se encontraba en estado de ebriedad y que en una primera instancia esta persona se habría arrancado del lugar caminando hacia Rauco y logró ser detenido por el personal policial, evidenciando, ¿no es cierto?, las condiciones en las que se encontraba esta persona. Y lamentablemente, en el otro vehículo yacía una mujer, lamentablemente, sin vida, con una acompañante que, según la información, ¿no es cierto?, correspondería a su hija, extremadamente grave, una situación bastante compleja, el panorama que se vivió, y cuando justamente comenzaba a llover copiosamente en la ciudad de Curicó. Este fatal accidente ocurrió la noche de este domingo en la ruta J60. La CIA de Carabineros quedó a cargo de la investigación para establecer las causas y la dinámica del siniestro. Una mujer de aproximadamente 45 años falleció y su hija de 14 años resultó con lesiones de gravedad la noche de este domingo 26 de julio tras una colisión frontal entre una camioneta y un vehículo menor registrado cerca de las 20:30 horas en el kilómetro 8 de la ruta J60 pasado el puente Rauco en dirección al norte. De acuerdo con los antecedentes preliminares, la madre y su hija se desplazaban en el vehículo menor cuando, por causas que serán determinadas por la investigación, fueron impactadas frontalmente por una camioneta. Según la información recabada en el lugar, el conductor de la camioneta manejaba bajo los efectos del alcohol y tras el accidente intentó huir, siendo retenido por terceros y posteriormente entregado al personal de carabineros, quienes procedieron a su detención. Producto de la violencia del impacto, la conductora del vehículo menor falleció en el lugar, mientras que la adolescente de 14 años sufrió lesiones de gravedad en una de sus piernas, siendo trasladada de urgencia hasta el hospital de Curicó, donde permanece recibiendo atención médica. A este lugar debió concurrir bomberos, personal del SAMU y carabineros, quienes trabajaron en la atención de la emergencia, en el resguardo del sitio del suceso y en las primeras diligencias investigativas. Por instrucción del Ministerio Público, la Sección de Investigación de Accidentes de Tránsito, CIA, de Carabineros, quedó a cargo de realizar las pericias destinadas a establecer las causas y la dinámica del fatal accidente. Debido al procedimiento policial y al trabajo de los peritos, el tránsito por la ruta J60 que conecta Curicó con Rauco permaneció suspendido temporalmente, por lo que conductores debieron utilizar pistas o caminos alternativos para poder desplazarse hacia la costa, ¿no es cierto? Tomando ruta J40, después el sector de Quicharco, para volver nuevamente a Rauco, fue el desvío que se utilizó para esta circunstancia. El lamentable hecho que la situación deja a una mujer fallecida, una madre quien, por causas que deberán ser investigadas, conducía a esa hora. Era temprano en realidad.
eran las 8:30 de la noche, y que justamente se haya encontrado con este hombre que venía en sentido Rauco-Curicó en estado de ebriedad manejando. Bueno, las circunstancias del hecho son terriblemente lamentables. Así que le enviamos también desde acá de la radio nuestras condolencias a la familia de esta mujer, a su hija, ¿no es cierto? Porque es una situación muy lamentable lo que se vive ahí. Y seguimos con lo mismo, pues. Seguimos con la misma situación, y a través de redes sociales hubo una condena, pero transversal, a los hechos que revisten especial significancia en relación a la conducción en estado de ebriedad. Todavía hay gente y todavía seguirá habiendo gente que lo haga conduciendo en estado de ebriedad, provocando este tipo de accidentes que son fatales. ¿Y luego quién responde? ¿Y luego quién se hace cargo de esta niña? Ah, si la situación no es solamente un accidente. Aquí hay un hecho que tiene responsable, con alcohol de por medio, que es una situación mucho más grave. Bueno, qué lamentable por la situación que ocurrió ahí. 8:08 de la mañana. Vamos a seguir con información policial, porque en privados de libertad quedaron imputados por una encerrona frustrada en Talca. Y una madre con dos hijas menores de edad eran las víctimas de este lamentable hecho. Detectives de la Brigada Antinarcóticos de Talca, haciendo uso de su tiempo libre, efectuaron un procedimiento policial flagrante en calle 2 Norte, con camino a las rastras de esta ciudad, por un intento de encerrona que fueron detenidos dos individuos, tanto de 15 años y 18 años sin antecedentes, y que posteriormente la Brigada Investigadora de Robos Viro de Talca adoptó procedimiento de rigor con la finalidad de esclarecer los hechos denunciados. Bueno, se apersonan en el lugar y recabaron los antecedentes, donde la denunciante afirmó que mientras circulaba en su vehículo en compañía de sus hijas menores de edad por calle 2 Norte, intersección camino a las rastras, siente un fuerte ruido y vidrio.

0: abordada por sujetos de sexo masculino, quienes intentan sustraerle su vehículo, pero en el lugar se encontraban detectives de civil de la Policía de Investigaciones, quienes al ver el hecho proceden a actuar. Al registro de las vestimentas se pudo advertir que uno de los involucrados portaba clorhidrato de cocaína dosificada, la cual arrojó un peso de 6,24 gramos. Con todos estos antecedentes se le da cuenta al Ministerio Público, quien dispone que los detenidos sean puestos a disposición hoy día sábado al juzgado de garantía por su responsabilidad en el delito de robo con intimidación frustrado e infracción a la ley 20.000.
1: Bueno, el registro de las vestimentas se pudo advertir que uno de los involucrados portaba clorhidrato de cocaína dosificada, la cual arrojó un peso de 6 gramos con 24 miligramos, 6,24 gramos. Por su parte, Jaime Troncoso, vocero de la Fiscalía del Maule, agregó que gracias a la importante reacción de estos dos funcionarios de la PDI, los sujetos fueron detenidos.
2: Gracias a la importante reacción de estos dos funcionarios de la PDI, los sujetos son detenidos y por disposición de la Fiscalía de Flagrancia pasaron a control de detención este sábado, donde la Fiscalía los formalizó a ambos por los delitos de robo con intimidación en grado de frustrado y también por el delito de microtráfico. De esta forma, el Ministerio Público solicitó para ambos la medida cautelar más gravosa que contempla nuestra legislación, en el caso del joven de 18 años, la prisión preventiva, y en el caso del adolescente de 15 años, la internación provisoria. Para ambos casos, el tribunal acogió esta medida cautelar y además fijó un plazo de investigación de 4 meses.
1: Bueno, 8:12 a.m, nos vamos a ir a Linares a esta hora en el Maule Sur con información que nos va a entregar Gabriel Morales a esta hora. Gabriel, ¿cómo estás? Muy buenos días.
3: Sí, ¿qué tal? Buenos días. Agitado fin de semana a propósito de las precipitaciones acá en el Maule Sur, pero también con estos policiales que marcaron particularmente la madrugada del reciente domingo, en donde dos niñas se registraron acá en la comuna, una de ellas más grave, dentro de un local comercial donde incluso hubieron ataques políticos hacia algunas personas. No está claro todavía la cantidad de lesionados, pero debió concurrir gente en la madrugada este domingo, personal de seguridad pública y carabineros hasta lo que es calle San Martín, Mario Dueña, al interior de un local comercial donde se registraron hechos de violencia. La situación fue controlada luego de varios minutos en los que estuvo trabajando personal judicial. Sin embargo, sería prácticamente una hora más tarde de este hecho de gravedad, ocurre otra situación que, por supuesto, desde ya es lamentable, donde una persona es encontrada fallecida en la vía pública, esta vez en Canal Espinosa, a la altura de la Villa Federico Gana, esto es en el lado norte de la comuna, en donde presuntamente se hablaba inicialmente de una riña, de incidentes. Sin embargo, Carabineros estableció que se trató finalmente de un accidente vehicular, un atropello, en donde un hombre de aproximadamente 30 años pierde la vida de manera instantánea luego de ser golpeado por dos automóviles. Sigo por una persona que posteriormente se entregó una unidad policial, pero sin duda un hecho lamentable, porque la policía que falleció en vía pública durante la madrugada de este domingo. Ocurre cerca de las 5 de la mañana cuando esta persona, aparentemente, según la versión inicial, se baja desde un automóvil y de inmediato cruza la avenida y es golpeado por un automóvil que no tuvo el tiempo necesario para frenar, y es ahí donde ocurre este atropello con consecuencias fatales. Un hecho que decimos es lamentable y que está en todo caso todavía bajo investigación policial para poder esclarecer si este fue realmente el contexto o no. Otro hecho que se registró también durante este fin de semana tiene que ver con las inundaciones. Anoche bastante complejo poder transitar por las calles de Linares, dado que hubieron varias inundaciones. Los pasos bajo nivel de Atengo y Presidente Ibañez se vieron también colapsados por el agua y dedicó el corte del tránsito por varias horas. También lo que está pasando en el sector de Chucayar, en donde las tuberías fueron removidas en el Badén, y esto obligó, por supuesto, un corte en el tránsito para poder hacer más expedita en este caso del agua y evitar algún incidente mayor. Sin embargo, el agua terminó llevándose lo que quedaba del puente del Badén, del sector de Chucayar, y esto genera, por supuesto, bastante preocupación por parte de los vecinos.

0: En este caso, aislados en ese sector, vamos a estar a la espera de algún balance por parte de autoridades durante el transcurso de esta mañana para ir actualizando antecedentes respecto a la situación completa acá en el Maule Sur. Ojalá entendemos que en los próximos minutos debería hablar el delegado presidencial provincial, Cristian González. Vamos a estar atentos a esas declaraciones y ir actualizando antecedentes, por supuesto, acá desde Maule Sur, con este parecido. Y volvemos con ustedes ayer al estudio a través de Radio Tropical Latina, donde se vive la noticia. Buenos días.
1: Buenos días, Gabriel. Muchas gracias por la información. Nosotros vamos a una pausa en las informaciones y luego volvemos con más en RTL.
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4: Con informaciones, nos llega desde la comunidad de Totuquén Bajo un comunicado público que han despachado en horas de esta mañana. La comunidad de Totuquén Bajo valora y agradece el importante apoyo brindado por la empresa Áridos Lobaldivia durante la reciente emergencia, así como el trabajo realizado por sus trabajadores y maquinaria para disminuir el riesgo que afecta a nuestro sector. Asimismo, destacamos la disposición manifestada por el señor Claudio Correa para iniciar la etapa de diálogo en nuestra comunidad. Creemos fielmente o firmemente que el entendimiento y el respeto y la colaboración son el mejor camino para construir soluciones duraderas. Como comunidad, reafirmamos nuestra voluntad de trabajar junto a la empresa y a las autoridades competentes para contabilizar y el desarrollo de actividades productivas en la protección del río Lontué y la seguridad de las familias de Totuquén Bajo. No obstante, también hacemos un llamado a la Dirección de Obras Hidráulicas para que junto con las obras actualmente en ejecución, impulse con urgencia la construcción de nuevas defensas fluviales en los sectores de mayor vulnerabilidad y de nuestra comunidad. De igual forma, solicitamos que se aborde de manera definitiva una problemática histórica que afecta no solo a Totuquén Bajo, sino también al crecimiento de Curicó, a la falta de solución estructural para el desagüe del estero Quetequete hacia el río Lontué. Esta situación requiere planificación e inversión oportuna, pues de no resolverse seguirán aumentando el riesgo para amplios sectores urbanos y rurales de nuestra comuna. Confiamos en que en este sea el inicio de una nueva etapa de cooperación donde la comunidad, la empresa y las autoridades trabajemos unidos por un objetivo común, un río más seguro y un futuro con mayor tranquilidad para todos. Teresa Fuentes, presidente de la Junta de Vecinos El Esfuerzo Totuquén Bajo, quienes nos hacen llegar este comunicado para que lo demos también lectura y revisemos también la situación que ahí justamente ha estado pasando en el último tiempo. Y fíjese que el incremento de los caudales de los ríos durante las últimas horas ha sido especial preocupación para las distintas autoridades de la región del Maule. Y, por ejemplo, ante el aumento del caudal del río Mataquito, ayer Senapred declaró alerta amarilla para las comunas de Licantén y Curepto, justamente viendo, ¿no es cierto?, el aporte de agua caída previamente en las zonas cordilleranas que van directamente hasta los ríos. Y si bien es cierto la preocupación, por ahí yo leía también comentarios en las redes sociales, aguanta tanto, que a mucha gente se le había olvidado cómo llovía, ¿no es cierto?, en antaño, que por eso se les había olvidado además que los ríos deben llevar agua. Sin embargo, aquí no se trata solamente de eso. Aquí se trata que lamentablemente hoy día hay una afectación que es que la isoterma es el nivel en donde comienza a nevar, está muy alto. Y eso está generando que haya lluvia en la precordillera y en la cordillera propiamente tal, lo que en lugares en donde había nevado, había caído nieve durante los últimos días, empezó a caer agua, y eso genera un rápido deshielo, activaciones de quebradas, movimientos de remoción en masa, y genera finalmente el aumento más rápido de los distintos caudales que afectan y llegan y que confluyen, ¿no es cierto?, con el principal río que tenemos acá en la provincia de Curicó, que es el río Mataquito. Todas las aguas finalmente terminan llegando hasta el río Mataquito. Y ayer hay vecinos, gente que está preocupada por esto, el hecho que, ¿no es cierto?, aumenta el caudal ahí en el río Mataquito, se genera mayor problemática cuando después la marea empieza a ver una alta cantidad de marejadas anormales y no permite la salida normal del agua del río Mataquito, del cauce, digamos, la desembocadura hacia el mar, y se empieza a devolver el agua. Y entonces se empieza a acumular el agua que va desde la cordillera río abajo, se empieza a devolver el agua y empieza a aumentar el caudal y a generar la problemática y el peligro con riesgo de inundación. Por lo tanto, ahí en la pasarela de Los Escalones, en el sector de Calpún, ¿no es cierto?, se ha estado realizando mediciones de distintas índoles. Anoche había personal de seguridad pública de la Municipalidad de Alicante observando el comportamiento, ¿no es cierto?, del río. Y debido a distintos detalles, ¿no es cierto?, el fin de semana también hubo crecidas y peligro inminente de desborde del río Palo ahí en Molina hacia arriba. Según explicaba Nicolás, que también probablemente hoy día ese río está generando mayores problemáticas porque hay una dificultad, una falla en la máquina, en el sistema que mide la cantidad de agua que baja en ese lugar. Sin embargo, perdón, ese detalle no lo conocemos. Pero hay ciertamente preocupación, y preocupación que las autoridades tienen a la vista y que claramente nosotros vamos a estar entregando detalles más adelante sobre estos hechos. Sigue lloviendo en la ciudad de Curicó, en la provincia y en la región, así que vamos a estar atentos también al aumento de los caudales en distintos sectores. Tenemos contacto telefónico a esta hora. Tenemos a la diputada Priscila Castillo, quien ha tomado contacto a esta hora con nosotros para poder conversar. ¿Cómo está, diputada? Gusto saludarla. Buenos días.
5: Muy buenos días. Sergio, la situación, saludo cariñoso a la comunidad, pero la situación del río es compleja. Uno siempre trata de decir las cosas de acuerdo a la realidad que está pasando. Anoche hablamos con don Gilberto, que es un vaquiano que está en la cordillera, en la alta cordillera, y me decía que estaba lloviendo casi el doble de lo que estaba lloviendo el otro día. Por lo tanto, tenemos un aumento considerable del río Lontué. En el puente del Yacal están pasando casi los 1,000 metros cúbicos de agua, y ya con de 600 metros cúbicos para arriba, es muy compleja la situación. Por eso yo me atrevería a decir que vamos a tener inundaciones en algunos sectores, en camino a Rauco, Gualañén, Licantén, a prepararse la gente de Licantén, tomar las precauciones que corresponden, porque el río subió mucho y vamos a tener consecuencias hacia la costa. Ya acá en el puente del Yacal, un poquito más abajo, el río está carcomiendo todo lo que es el camino, ese camino nuevo que se hizo en ese sector. Ya el río está al lado del camino y lo más probable es que de nuevo se lleve el camino en ese sector, porque va mucha agua, Sergio.
4: Bueno, efectivamente, diputada, nosotros hemos estado monitoreando y también obviamente que haciendo un llamado también a la responsabilidad y de una manera llamando un poco a la calma, pero claramente la situación es bastante compleja, y hoy día que llueve intensamente hacia el interior de la cordillera, ciertamente los caudales van a ir aumentando, ¿no?
5: Sí, tomar las precauciones, la gente de Licantén ya sabe lo que tiene que hacer cuando hay inundaciones. Yo no quiero ser exagerada, pero la situación es compleja. Y recién hablamos con don Gilberto, que está allá en la cordillera, me dice que sigue lloviendo, que hay muchas quebradas que no estaban activadas, muchas quebradas de donde baja el agua al río, y que hoy día se nota que vienen con mucho caudal. Por lo tanto, lo más probable es que el río va a seguir subiendo en las próximas horas.
4: Sí, Bueno, efectivamente, va a seguir subiendo y eso es lo que no lo que nos preocupa y que lo que vamos a estar también viendo, diputada, lo que pase. Este llamado, obviamente, que usted hace es para que la comunidad también entienda y tenga claro, ¿no es cierto?, que el comportamiento de la madre naturaleza muchas veces no se puede predecir. Hemos estado durante varios días con lluvias intensas, pero hoy día es donde se genera la mayor problemática, ¿no, diputada?
5: Así es, pues el río, bueno, cuando viene con mucha agua, es importante que las defensas puedan funcionar. Nosotros estamos también haciendo el llamado ahí a las autoridades por el tema del estero seco, que es el canal que ingresa a Lontué. El estero seco tiene un roquerío que hizo la DOH y eso se agradece mucho, tiene una defensa, pero esa defensa es una especie de embudo. Es una especie de embudo donde entra por la parte más chica del embudo, ¿cierto? Entra el agua al canal y ahí solamente hay unas patas de cabra, Sergio. Nos tiene muy preocupada también ese sector porque el río está pasando por el lado y esperemos que no haya mayor problema, pero se necesita urgente poner roca ahí en el acceso del estero seco para que la comunidad no vaya a tener problemas en las próximas horas.
4: Bueno, claramente... La verdad es que siempre se ha hecho el llamado a que las autoridades puedan adelantarse a estas situaciones, ¿no? Y no actuar de manera reactiva, pero hoy día estamos frente a un fenómeno muy distinto, ¿eh? La cantidad de agua que ha caído no tiene precedente y la verdad es que ha triplicado, incluso ya está cuadruplicando un año normal, diputada.
5: Sí, por supuesto. Por eso a tomar las precauciones, Sergio, a estar atento y bueno, ojalá que no sea tanto, pero también hay que decirle a la gente lo que está pasando. Y es mejor prevenir que lamentar. Entonces es importante que las personas tomen las precauciones para no estar cerca del río, para si tienen casas cerca del río puedan salir de ahí, irse a casa de familiares, ¿cierto?, a otro lugar, porque el río va a empezar a subir más de lo que ya subió hace un par de días. O sea, hace un par de días teníamos el río donde estaba, ahora está lloviendo mucho más. Ha subido casi el doble, entonces seguro van a haber sectores que vamos a tener inundaciones.
4: Diputada, esta semana una semana distrital, me imagino que está programando ya un recorrido por todos los distintos cauces de nuestra provincia que están preocupando, ¿no?
5: Sí, así es. Pues bueno, nosotros tempranito ahora estamos aquí en Santiago por una reunión con la ministra, pero terminamos esta reunión y nos vamos al sector ahí de Gualañel, Licantén. Hablamos con el alcalde recién de Licantén, con la alcaldesa de Rauco, también de Gualañé, para también decirles la situación que pasa acá arriba en el sector del Yacal y cómo esto va a afectar también hacia abajo, hacia la costa.
4: Bien, diputada, muchas gracias por conversar esta mañana con nosotros.
5: Un abrazo para todos.
4: Listo, que esté muy bien. La diputada Priscila Castillo ahí también con especial preocupación, ¿no es cierto?, con lo que está sucediendo con este sistema frontal, la crecida de los ríos, obviamente, que es un tema no menor. Es un tema que tiene preocupada a varias autoridades y que hoy día claramente se están viviendo consecuencias de la acumulación de agua, situación que hoy día tiene sistemas bastante saturados en los distintos cauces. Vamos a Talca, vamos a conversar con Miguel García, que nos tiene novedades a esta hora de la mañana. Miguel García, buenos días.
6: ¿Qué tal? Buenos días, Sergio Peñalosa, Martín Núñez de la Sala de Sonidos. Ya están las imágenes, no sé si la tenemos, la imagen a través de RTL, este fatal accidente de tránsito que se registró, diríamos, en las primeras horas de esta mañana. Cerca de las 7:30 se confirma el fallecimiento de un peatón de aproximadamente 30 años de edad, sexo masculino, atropellado por un vehículo que se desplazaba de norte a sur. Esto es kilómetro 255.5 aproximadamente, Puente El Tabaco. Se trata de un accidente del tipo atropello. Vehículo menor que aparentemente el que se ve a la distancia atropella a un peatón y le da muerte en el lugar. SAMU confirma el fallecimiento y se encuentra trabajando la concesionaria cortando lo que es parte de la ruta 5 Sur, ya que se espera que dentro de los próximos minutos llegue hasta este lugar los efectivos de la subcomisaría de seguridad, accidente de tránsito, vías de Careo, Talca, fin de establecer la dinámica de este muy fatal accidente que enluta las vías de la región del Maule, que suma a otras 3 personas que fallecían durante este fin de semana. Recordamos ruta San Javier Constitución, una mujer de 60 años muere tras una colisión a alta energía en esta ruta de la muerte que une a San Javier con esta comuna del litoral de la región del Maule. El segundo accidente de tránsito que recordamos que produjo durante la noche del día sábado en la ruta CH 115 a la altura de la obra, kilómetro 3.5, como está la imagen a través de RTL, donde se registra esta triple colisión con volcamiento de uno de los vehículos y lamentablemente fallece una joven mujer de aproximadamente 25 años de edad con domicilio en Maule, otros tres heridos, dos de ellos con riesgo vital internados en el hospital regional de Talca, producto de este accidente que se produce durante la noche el pasado sábado, que está en la imagen a través de RTL, y recordamos el que estuvo informando RTL, que se registró anoche en la ruta J60 en el sector de una de Rauco, donde se produce también esta colisión frontal alta energía que termina lamentablemente con una persona fallecida y una menor de edad que se encuentra gravemente herida en el hospital de Curicó. Es decir, cuatro personas muertas. Se suma este accidente que se ha registrado acá en la ruta 5 Sur, kilómetro 255.5, frente a Talca. Así que precaución para quienes están en sintonía de RTL, se van desplazando hacia el sur, ingresar mejor hacia Talca, más conveniente ingresar hacia Talca y salir por la avenida Colín, Unigüe, para poder de esta manera desplazarse por Unigüe en dirección hacia el sur y no enfrentar este taco kilométrico que se está viviendo en la ruta 5 Sur a la altura de Talca, ya que el taco llega aproximadamente hasta prácticamente el sector de el cruce del Irtay y más hacia el norte, Penarco, plan tránsito lento para aquellos que se van desplazando hacia el sur. Llueve levemente a esta hora de la mañana acá en la capital de la región de Maule. Al momento del accidente habían intensas precipitaciones, Sergio Villalosa, que está haciendo los hechos que están marcando la pauta de las últimas horas. Recordar que ayer se produjo un llamado estructural, afectó a las calderas del gimnasio Energy, que movilizó a 5 unidades del cuerpo de bomberos. Esto es a la altura 26 Sur, avenida Colín, al interior del Mall Golf Florida, donde había muchas personas que estaban en este lugar turístico, el mall, el juego para los niños, durante la jornada de ayer, y se registraba este incendio en las calderas, una especie de estructura de material ligero, metálica, donde se albergan las calderas para dar la calefacción al interior de este cerrado ya gimnasio Energy, que se encuentra ubicado a la 26 Sur con la avenida Colín, 26 Sur, avenida Colín, en dirección hacia el sur por el costado poniente interior del mall La Florida de la ciudad de Talca. Así que son los hechos que están marcando la pauta noticiosa de las últimas horas. Ya están los videos a través de RTL de este accidente fatal que se ha registrado en la ruta 5 Sur. Reiteramos, precaución, cortada taco kilométrico, buscar vías alternativas, ingresar por Lircay hacia el interior de Talca y de esta manera por posteriormente por la avenida Colín, interior Unigüe, y posteriormente ruta 5 Sur para no enfrentar estos tacos que se están generando hasta ahora de la mañana producto de este fatal accidente que se ha registrado. Sergio Peñalosa, Martín Uña y todo el panel de RTL, donde se vive la noticia. Es todo, muy buenos días.
4: Buenos días, Miguel. Gracias por la información ahí desde Talca. Vamos a la pausa, ya estamos de vuelta.
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4: Falta para las 9 de la mañana y está en nuestros estudios el alcalde de la comuna de Curicó, don Gioffre Achard Sotomayor. ¿Cómo está, alcalde? Bienvenido.
5: Hola, Sergio, buenos días. Don Barti, ahí en los controles, y a todos los auditores de RTL.
4: Lluviosa jornada, ¿no? Pero algo que se viene repitiendo ya hace varios días y hay especial preocupación con los distintos caudales de nuestra provincia, alcalde.
5: Por supuesto, en la precordillera nuestra estamos con bastantes problemas, el Cerro Tupeo, Monte Oscuro, los Maqui, con bastantes problemas, los Castaños también, de hecho en la mañana llamó Anderson Fariña acá a la radio, contando los problemas que tenemos por soluciones que probablemente se ofrecieron en alguna oportunidad de enrocar algunos sectores y no se permitieron hacer, pero hoy día estamos ya vigilantes con el tema de Upeo, Monte Oscuro. Nuestras cuadrillas de emergencia están retirando árboles que iban y tenemos también la escuela de Upeo, donde los niños ya por lo menos toman desayuno, están entregándose para que lo retiren y lo lleven a sus casas. Estamos tomando medidas con nuestro equipo de emergencia, así que estamos vigilantes de lo que nos esté pasando en la precordillera y también con los cauces de los ríos que también pasan por nuestra comuna. Tenemos el caso de Convento Viejo, Tutuquén, que se nos producen muchos problemas. Aquí también el sector de Zapallar. Así que esperemos que esta agua, porque en el fondo es el agua de la cordillera que está bajando, y ahí entra un problema menos serio. Afortunadamente acá dentro del centro Curicó hemos resistido con los trabajos de limpieza de cañería, de ductos, así que estamos, y limpieza de canales, pero mi preocupación hoy día es la precordillera de Curicó, que bueno, ahora saliendo acá a la radio vamos a ver las medidas de ir a visitar a esos sectores con nuestro equipo de emergencia, porque estamos muy, muy preocupados de lo que nos puede pasar en esos sectores.
4: Bueno, ciertamente, yo era lo que le iba a preguntar y le iba a decir justamente, porque hoy día entendemos y claramente hemos visto de que Curicó ha resistido de buena manera los embates de los distintos sistemas frontales. Pero lamentablemente, lo conversaba con la diputada Priscila Castillo hace pocos minutos atrás, que también hablaba con nosotros, y frente a la madre naturaleza muchas veces no es mucho lo que se puede hacer, ¿eh?
5: Totalmente.
4: Entonces, complica hoy día justamente que esté lloviendo en la parte alta de la cordillera, en lugares en donde habitualmente nieva. Hoy día está arrastrando sedimento, cayendo agua, activando lechos de ríos o de esteros que generalmente no llevan mucha agua y hoy día revisten preocupación.
5: Así es, Sergio, creo que lo que nos está pasando en la precordillera nuestra, que corresponde acá a la comuna Curicó, también tenemos el río Teno, tenemos Lontué,
4: claro,
5: cosas que son afluentes muy importantes y que después desencadenan en el sector costero curicano, que también hay preocupación. Pero nuestra gente, nuestros habitantes aquí de la comuna Curicó, vamos a estar acompañándolos. De hecho, desde dos semanas estamos trabajando y más tiempo con la gente aquí del sector de Tutuquén, Convento Viejo. Ahora nos Zapallar también hemos estado vigilantes. De atrás en Chiquilemillo también hubo una obra de mitigaciones que se hizo a través de la DOH. También es importante invitar nuevamente a la gente de la DOH para que el día de mañana busquen soluciones futuras para esos afluentes que son muy grandes, y hay sectores puntualmente que hay que revestir de enrocado, como decía, escuchaba a Priscila hace poco rato. Son cosas que tendré que hacer hace mucho tiempo, hubo muchas promesas y eso ya es pasado. Hoy día hay que estar atento a la contingencia, que tenemos que proteger a nuestros curicanos. Nosotros día atrás, te recordarás, dispusimos de 9 albergues, si es que esta situación lo amerita, así que estamos atendiendo ese requerimiento, pero es preocupante lo que se nos viene con esta agua de la precordillera.
4: Bueno, nosotros hemos estado observando, y claramente la mayor preocupación que reviste es río abajo, ¿no? Para las comunas de Licantén, y seguramente usted ya ha tomado contacto con las autoridades de río abajo, que son varias comunas las que existen, porque Curicó es cabecera provincial y de alguna manera siempre está presente ante situaciones complejas que las otras comunas también tienen. ¿Ah? Y en ese sentido, ¿ha podido usted dialogar con autoridades de la costa, alcalde?
5: Hasta ahora con los más cercanos acá de Teno, Rauco, Curicó, son y Sagrada Familia, son las más cercanas, los uh-huh. que estamos, Gualañé, Licantén, no hemos tenido ese contacto, porque lo están viendo las autoridades regionales y nacionales, así que estamos, pero sí, el día de mañana, si nosotros estamos bien dentro de todo, podemos estar ir en ayuda de lo que se requiera para esas comunas, que siempre somos como una hermana, somos de la misma provincia, así que vamos a estar atentos a cualquier requerimiento, pero nosotros en lo primero tengo que ver qué está pasando con nuestra comuna, con nuestra gente aquí de los sectores, como te digo, precordilleranos, de Upeo, de Motoscuro, de los Maquis, aquí mismo los Castaños, que es sectores más cercanos, sí, pues. Que también pasa otro caudal que trae mucha agua. Yo el día sábado, hice una visita a Puerto Grande, hasta ese minuto se mantenía en la misma cantidad de agua que son normales. Pero este fin de semana ha sido bastante complicado y hoy día puntualmente han crecido bastante. Así que estamos, como digo, alerta, estamos con nuestra escuadrilla. De hecho, ayer me llamaba Carabinero para ver si teníamos disposición de nuestra escuadrilla, porque se supone que desde las 3 de la mañana empezaba ayer fuerte. Afortunadamente no nos pasó eso, pero sí en la precordillera estamos teniendo ese tremendo problema.
4: Bueno, una situación compleja y que claramente escapa un poco de las manos. Alcalde, también el sistema frontal ha seguido dejando problemas también en las calles. Y aquí hay que ser súper categórico, y no porque esté aquí presente, pero la municipalidad no es la responsable hoy día, lamentablemente, de la mantención de las calles. Y hoy día están haciendo un trabajo doble, esforzándose cada vez que deja de llover para poder ir tapando hoyos, pero lamentablemente sigue lloviendo y son soluciones parches. No, totalmente. Aquí no se puede hacer algo definitivo todavía.
5: Bueno, el día viernes tuve reunión por otro tema con el gobernador. Sigue el compromiso de que nos van a financiar parte de los tramos que hay que recuperar. Aquí tenemos sectores importantes de alto metraje y nosotros estamos viendo el financiamiento uh-huh. para cambiar la carpeta de varios sectores, como el caso de Tutuquén, pero ahí hay que hacer un trabajo con Servio. Entonces también ahí no es una cosa que nosotros queramos hacer el trabajo, claro. Tenemos que depender de ellos, el Juan Luis Díez, que es otra avenida que es muy importante, Domingo Auxilia, y tantas partes donde están con los pasajes que hay en distintas poblaciones, en El Boldo, en Rauquén, calle entera que están intransitables. Para eso estamos, tenemos casi 33 puntos que intervenir, 33 puntos, que es mucha plata. Y también tenemos la posibilidad nosotros, desde la municipalidad, ir arreglando tramos. Y en ese sentido estamos buscando la mejor fuente de financiamiento del gobierno regional, de los recursos que nos llegan a nosotros como municipalidad, para ir tapando y haciendo una reparación definitiva. Esto es que, como bien dice usted, nosotros vamos a cada rato. Termina la lluvia, vamos tapando, pero es imposible. Con esta cantidad de agua hay sectores que se inundan, como Tutuquén, que hay que buscar un sistema de drenaje para que el agua escurra por abajo, y porque si esa agua no nos permite mantener, aunque sea con la solución que nosotros aplicamos, que no es barato, el asfalto seco es vale 7.000 pesos cada bolsa, sí, pues. Entonces son muchas las que se requieren para tapar cada hoyito ahí. Entonces esas son las cosas que tenemos que ir trabajando como también como ciudad, como y ojalá que la ONT, que son los que manejan los mayores recursos, nos estén apoyando. Y en este caso tengo la anuencia del gobernador, don Pedro Pablo de Salamanca, ya se comprometió nuevamente con nosotros.
4: Muy bien, esperemos que eso vaya avanzando de manera muy positiva. Cambiemos de tema y hablemos de algo más alentador, como es el deporte, ¿no? Es tan importante para su administración, alcalde. Como gestor, usted fue a golpear las puertas del gobierno regional para apoyar el torneo máster de rugby, la categoría sobre los 35 años, este torneo nacional que se va a realizar en noviembre acá en la ciudad de Curicó.
5: Así es, se utilizarían dos canchas aquí en el sector de Santa Fe, donde nos acompañan los directivos de este club, que va un nacional, viene de Arica a Puerto Montt, muchas, más de 600 personas. Lo que siempre decimos también, muchos concejales lo dicen, estas actividades también hay un tema de fomento, un tema de la parte de hotelería, de gastronomía, hay muchas cosas que se benefician la comuna de Curicó. Entonces el gobernador va a hacer todos los esfuerzos para poder apoyarnos económicamente. Uh-huh. Nosotros desde la municipalidad también vamos a hacer mucho esfuerzo, y también la empresa privada con el club vamos a ir viendo cómo salimos adelante, porque es un campeonato de más de 600 jugadores, así que esperamos que, y más la familia que viene, así que esperemos estar a la altura y ayudar desde la municipalidad con las canchas, con la mantención, y después también con el aporte que puede hacer el gobierno regional. Así que contento porque fue bien recibida la propuesta, y como te decía, hay un tema de fomento que no es menor.
4: No, muy buena actividad que se reúne ahí en torno al rugby. También hay otro torneo muy entretenido que es el Neucom, este deporte que es para los adultos mayores y que es un símil, ¿no es cierto?, al voleibol, que se va a realizar y que se desarrolló en realidad en el gimnasio Omar Figueroa ahí de La Granja. ¿Cómo estuvo esto, alcalde?
5: Yo la verdad que no pude acompañarlo en la inauguración, pero me representó muy bien don Raimundo Canquil, y también llegó don Galo Reyes, nuestros concejales. Maravilloso, creo que ver a los adultos mayores, sobre todo en esta disciplina que es nueva, pero ya ahora está federada, así que sí, pues van a tener mucho más posibilidades de otras competencias. Participan en muchos sectores aquí, muchas comunas. De hecho, como fui consejero regional, me encontré con muchas amigas de Romeral, de Licantén, de Rauco, gente adulto mayor, que siempre participamos en otras actividades, y ahora en este deporte Newcom, que fue precioso, la organización, todo el entorno. También hay que agradecer nuevamente a la Corporación de Deporte, que lidera Matías Vendaño, porque todo este trabajo es en conjunto, y por eso cuando decimos solo unidos por el deporte, por una mejor vejez, así que todo se dio bien, y agradezco nuevamente a Raimundo Canquil, ya que me representó en la inauguración, porque justamente andamos en Talca viendo los recursos para rugby, así que, pero llegamos y participamos con las chiquillas y chiquillos de adulto mayor que participan en este torneo de Newcom.
4: Alcalde, ayer me imagino que usted estuvo enterado de esta visita express, sorpresa prácticamente, del ministro Arrau, que es el ministro de Seguridad Pública, ahí al sector de Sarmiento, ¿no? De manera muy sorpresiva llegó hasta la tenencia de Carabineros y publicó en sus redes sociales y se hizo de público conocimiento esta visita, que también es muy importante que la hagan las autoridades, pero me imagino que siempre es importante también avisarle al dueño de casa que lo voy a ir a visitar.
5: Usted empezó como que si yo sabía, no sé, la verdad es que me enteré en la noche que estuvo el ministro de Seguridad. Creo que una falta de respeto, independiente la envergadura que tenga él como ministro, creo que una falta de respeto, ni siquiera avisarle a las autoridades locales. Es un ministerio muy, muy importante, también es de los pilares nuestros, la seguridad. Y ni siquiera hablar con el alcalde o su jefe de gabinete, alguien haber dicho, vamos a avisar a Curicó, vamos a ir a la tenencia de Sarmiento. La verdad es que no sé cuál fue el objetivo de esta visita. No fue avisado, así que estoy bastante molesto. De hecho, se lo hace saber a Juan Alberto Prieto, nuestro delegado presidencial regional, para saber de qué se trataba esta visita, cuál es el aporte para Curicó en definitiva.
4: Claro.
5: Porque estamos nosotros trabajando desde la Municipalidad de Curicó, pero tenemos la tenencia nueva, estamos haciendo muchos esfuerzos por eso.
4: Efectivamente.
5: Entonces, de muchos años, incluso cuando era consejero regional. Así que, bueno, molesto estoy porque la verdad que es uno de los misterios que también es de la parte importante de esta gestión del presidente Kast y de caso mío como alcalde de la comuna de Curicó. Así que eso puede ser saber una molestia, porque la verdad que ya no es primera vez que vienen subsecretarios, vienen personas importantes y no pasan, ni siquiera avisan a la autoridad local. Si quieren bypasear, háganlo, pero sean bastante mejor comunicadores que lo que hacen claro. Subirlo a sus redes sociales. Yo creo que hay que hablar de este tema. Ya tendré tiempo el día de mañana cuando nos inviten nuevamente a La Moneda y hacer saber estos malestares. Creo que no corresponde que un ministro de la envergadura que tiene el señor Raúl no dice ni siquiera al alcalde de Curicó, porque tenemos muchas cosas en seguridad que tenemos que implementar y ir mejorando día a día.
4: Claro, por eso justamente le hago mención, ¿no? Porque se alardeó por redes sociales del propio ministro de que estuvo ahí, y la verdad es que como medio de comunicación también sentimos que estas visitas que son de especial relevancia, ¿no? Cuando viene un importante ministro a una ciudad, que estén las autoridades locales, pero que además también se le informe a la prensa para poder dar a conocer estos hechos, porque no entendemos también por qué estas pautas tan secretas muchas veces no se dan a conocer a la comunidad. Pero bueno, es un tema que claramente también expresamos nuestra molestia, y sabemos que cuando uno va a visitar a una casa tiene que por lo menos avisarle al dueño, ¿no?
5: Lo mínimo, diferencia, no sé, yo creo que son las cosas que estamos fallando como gobierno. Yo trabajé por este gobierno y lamentablemente tengo muchas aprensiones con muchos ministerios que vienen para acá y no, la verdad es que pasan por acá y no, bueno, afortunadamente el subsecretario de Agricultura estuvo en mi oficina, yo creo que el único subsecretario que ha estado conmigo acá, así que le agradezco al señor Venecián, para que también, esa es la forma de trabajar,
4: claro.
5: Aquí somos todo un equipo, aquí no hay ni uno mejor o peor, pero sobre todo en seguridad, Sergio, eso me molestó mucho cuando veo estas imágenes. De hecho me llama Francisco Medina, dice, supo que anduvo el ministro, ahí ya más me molesté, que ni siquiera llamar a nadie, un jefe de gabinete, alguien, que digan, oiga, viene tal persona. La verdad es que son las cosas que no se condicen con la forma de actuar de que tenemos que tener cada uno de las autoridades, y además nosotros somos elegidos por la ciudadanía, ahí necesitamos el mínimo respeto con estas autoridades.
4: No, de todas maneras, yo creo que aquí, y además cuando son autoridades nacionales, son 24/7 autoridades, o sea, ni aunque hubiese estado una visita de manera particular, porque aquí ministro 24/7, no hay otra forma. Pero ¿hay ministros que sí se han contactado con usted para anunciar visita para los próximos días, alcalde?
5: Bueno, nosotros estamos con esperanzado que tengamos al ministro Poduje por los temas que tenemos con
4: vivienda,
5: la toma, las viviendas. Hay muchos proyectos que tenemos en vivienda, uh-huh. Y la misma comunidad requiere esta ayuda. Por eso fue muy importante también el tema del subsecretario Venecián de Agricultura, porque así también tenemos que tener ese trabajo
4: acumulado,
5: porque hay problemas con el SAC, con vivienda, con el servicio. Entonces hay cosas que tenemos que trabajar en conjunto. Se me ha pedido que la permisología avance, se lo está pidiendo también a través del ministro Quiró de Hacienda, que el 35% sea más diligente de cualquier trámite que tengamos como municipalidad. Pero aquí también necesitamos la ayuda de distintos ministros, el caso de Poduje, vivienda, el día de mañana seguridad también, si ya la ley empieza el 12 de agosto, y esta visita debe ser muy provechosa para nuestro equipo de seguridad, se ha contactado con él para haber visto cómo se implementa todo lo que estamos viendo. Entonces los ministros que el día de mañana, yo sí estoy teniendo reuniones a través de alguna, el caso de Andrea Valladares, nuestra senadora, una reunión con la DOH por todo este tema que también tenemos con el tema Zapallar, con el colector de agua lluvia, que ya estamos a puertas, falta muy poco, falta ese empujón, pero hay que hacerlo desde Santiago, y eso es lo que me molesta también. Aquí, ¿por qué no fluye todo? Porque si usted le entrega una documentación, tendrá su tiempo para verlo. Así que también, todas esas cosas hay que ir pidiendo, un poco menos que por favor recibanlo. Y esas son las cosas que tenemos que empezar a mejorar de esta gestión de gobierno, que es mi gobierno, como lo digo, y tenemos que buscar la mejor manera, si son soluciones para la comunidad, no es para sentirse mejor o mejor un alcalde. Y también tengo una reunión pendiente con la DGAC por el tema de un proyecto que es muy emblemático, el 21 de mayo, la luminaria del 21 de mayo, que estamos teniendo por un problema con la altura de las torres, entonces,
4: claro.
5: Porque está el aeródromo cerca, sí. Entonces la DGAC ahí hizo un informe que lo personal creo que se puede mejorar. Ellos hablan de no 18 metros, sino de 11 metros, y eso es imposible para la iluminación del estadio, así que tendremos que ir. Estas son las cosas, ven que se hicieron en algún minuto, se diseñaron mal, pero hay que buscar la solución, y tenemos un edificio más alto que las torres, cercano al sector, entonces eso es lo que tenemos que empezar a ver con las autoridades nacionales, así que también tengo esa visita pendiente también con la DGAC, la DOH y tantas instituciones que se requieren para ir buscando soluciones. Y aquí no estamos buscando cosas nuevas, soluciones. Ahí habitacionalmente necesitamos mucha ayuda del ministerio para destrabar temas que son casi burocráticos, el tema del SAC. También hay que ir al Ministerio de Agricultura. Entonces, son cosas que tenemos que ir trabajando por la comunidad. Hay mucha gente esperanzada en que nos informen qué paso a seguir para salir adelante en cada una de esas cosas.
4: Bien, ojalá que las voluntades sigan habiendo y ahí también se pueda avanzar en eso. Al cierre, alcalde, la posibilidad de que usted pueda decirle a los ciudadanos curicanos ante los el sistema frontal que va a seguir estando presente, las lluvias y de cómo están trabajando para enfrentar estas problemáticas.
5: Por supuesto, Sergio, creo que la comunidad, hemos hecho un trabajo desde febrero, pero como usted bien lo dijo, la naturaleza, nadie la rige, claro. En cualquier minuto vienen estos deshielos, y hoy día los ríos se nos colapsan y lamentablemente hay inundaciones, y ahí es donde tenemos que estar bien nosotros, como te decía hace poco rato, estamos con los nuevos albergues a disposición, esperar que nos ocupen, pero si se llegara a requerir, vamos a estar preparados, disponibles también como Municipal de Curicó para ello, y también acudir a cada necesidad que tengamos en los sectores más apartados. Hay familias que quedan aisladas, hay que ver alimentación para ellos, agua para ellos, y tantas cosas que se requieren. Uh-huh. Y en ese sentido estamos ahora, yo saliendo aquí de la radio ya tengo nuevamente reunión con mi equipo para definir a dónde vamos a ver, porque estamos, como te decía, Monte Oscuro, Upeo, los Maquis, así que estamos en eso, estamos esperando que esta reunión para dónde nos dirigimos con la gente.
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8: 9.
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1: Damos la bienvenida a Liderando la Mañana. ¿Cómo están? Buenos días, buenos días, buenos días. Qué rico, ya comenzamos una nueva semana junto a ustedes, dándole gracias a Dios.

Navarro, esperando que hayan tenido un excelente fin de semana, que tuvo bastante lluvia en la jornada del día de ayer. Oye, unos pulsos de agüita, pero impresionante, ¿eh? Unos buenos pulsitos de agua, señores,

0: Radio.cl, Fabio Vargas, ¿cómo estás? Gusto saludarlo también, buenos días.
1: ¿Cómo está, Maxi? ¿Cómo están, amigos? ¿Cómo están? Bienvenido, buen día. Así es, comenzamos este día lunes, hermoso día, mientras tengamos vida y salud, a través de la 95.3, acompañándolo de las 9 de la mañana hasta las 13 horas.

saludando el día de hoy, lunes, a los que están de cumpleaños, aniversario de matrimonio y también de nomástico el día de hoy. A todas las que llevan el nombre de Natalia. Muchas, pero muchas felicidades, Natalia, que lo hace muy, pero muy, pero muy lindo. Es el saludito cordial para todas las Natalias el día de hoy. Ya conectados, chiquillos, también con lo que están vía online en Radio RTL Linares.cl. Estamos activados para estar presentes junto a ustedes. Saludes, programas, cuéntenos cómo estuvo su fin de semana, cómo anduvo con la lluvia el día de ayer.

0: el saludo cordial para todos. La bienvenida.
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0: Claro que sí, ya le saludamos con todo el ánimo, con toda la buena.

sectores. Y también ha caído bastantes precipitaciones, así que a no acercarse a los caudales de los ríos, es lo que dicen las organizaciones, que no lo haga, señores, por que los caudales siguen aumentando lo que es el agua por todo esto. Ya le vamos a contar en informe del tiempo qué es lo que se viene. Bueno, los podía dar un poquito de tregua el día de hoy, las precipitaciones nuevamente, pero van a volver para la jornada de mañana, ya se lo vamos a contar, y va a una entrada de algunos sistemas frontales que los van a dejar bastantes precipitaciones, que los vamos a ir analizando, ¿eh?

día, señores, y también para el domingo, ¿eh? Se ve harta agüita, para mañana también se ve algo de agüita, y después ya nos vamos rápidamente, nos da tregua el día de hoy un poquito, el día miércoles y el día jueves también nos da tregua la agüita, señores, pero lo que es el día viernes, sábado, vamos a tener

entre Tocó y Los Vilos, como se dice, pero ya le vamos a ir analizando todo eso porque falta bastante, pero a prepararse porque todavía nos quedan algunos sistemas frontal que tienen que hacer ingreso y dejarnos bastantes precipitaciones, sobre todo, escuche bien, para el día viernes y para el día sábado, ¿eh? Y también para el domingo. Imagínate, para el día viernes, esto puede variar, ¿eh? Esto es, falta todavía varios días, sabe que esto puede ir cambiando, pero para el día viernes están pronosticando cerca de 70 milímetros de agua, y para el día viernes 31, y para el sábado 1 de agosto, cerca de 60 milímetros, y para el domingo 2, cerca de 30 milímetros. Así que vamos a estar atentos con esos tres días, pero sobre todo más el día viernes y sábado, donde se están pronosticando bastante, mucha lluvia. Para mañana también precipitaciones, pero inestables, para el día de hoy también. Y de ahí le vamos a informar un poquito más cuando actualicemos el servicio. Solamente contarles que frío, no hace frío, no hace mucho frío. Estamos con una temperatura de 13 grados a esta hora, con una humedad del 94%. Es lo que lo debemos contar, así que la agüita no se ha ido, los sistemas frontal no lo quieren dejar todavía, así que hay que estar atentos para toda esta semana. 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
0: Me parece excelente, ¿eh? 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Saludando a toda la gente que está trabajando hasta ahora. Saludamos a Luchito Uber ahí, que está en sintonía a esta hora, trabajando en la parcera del silencio. Sí, tempranito por la mañana tiene que llegar allá, así calladito, cabrito. Sabes que tiene que estar piolita nomás ahí en la parcela del silencio. Solo para Luchito Uber y a todos los que están trabajando a esta hora en la parcela del silencio. Pero lo importante a esta hora, que los amigos ahí de la parcela del silencio también le ponen música a los chiquillos, ¿eh? Vamos, poniéndole ritmo en este día lunes en la radio que alegra la vida. Estamos liderando.

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2: 9:34.
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1: Oye, varios sectores de la ciudad y de la región también que tienen problemas. Aquí nos manda nuestro amigo Daniel un video a esta hora aquí. Esto es en el río Ancoa. En lo que se ve, mucha agua, bastante agua, el caudal ha crecido bastante.
2: Pero sí, el río Ancoa, a ver. Así que trae esta agua.
1: ¿Ya? Mucha agua se ve en el video aquí.
2: El badén que había ya jodió. Así que no se gana con ese badén, sí, no se llevará nada. Hay árboles, atravesado.
1: Ya, aquí estamos viendo el video, mucha agua, me dice. Esto es del Guapi Bajo, ¿ah? Ya, por si acaso.

0: Ahora muchas gracias a nuestro amigo ahí, Daniel, que nos mandó ese video con la información. Hay sectores también camino a Palmilla, Melosal, más que todo. Un sector que también está anegado por la crecida del caudal que ha ya pasado sobre la ruta. Así que a manejar con mucha precaución porque hay bastante agua a esta hora. Sí, varios sectores, señores, están con problemas a esta hora. Lo que le podemos comentar a nuestros auditores que están en sintonía, y gracias ahí por mandarnos la información. Y bueno, a manejar con precaución, a no acercarse a las orillas de los caudales, de los ríos, señores, de los canales, porque traen bastante agua, independiente que haya parado la precipitación, señores. Pero usted sabe que todos estos canales, ríos, la mayoría se juntan todos, vienen desde la precordillera para allá. Está lloviendo, está nevando, hay bastante agua, así que hay que tener mucha precaución con todo eso. Ya, y damos las gracias también a nuestros auditores por mandar esos videos que tenemos aquí como registro de lo que está pasando en la región del Maule. También, si alguien quiere comentar cómo está Cauquenes, cómo estuvo Cauquenes, cómo respondió Cauquenes con las precipitaciones, también nos pueden comentar a nuestro WhatsApp 7520-5555.
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0: Claro que sí, saludos a tu amigo Milton, que está activado como siempre, como cada día, en sintonía. Que comienza una buena jornada, un buen día lunes, amigo Milton.
2: Hola, chiquillo, buenos días.
0: ¿Cómo está, amigazo?
2: Espero que tengan un bonito día.
0: Igualmente, pa' amigo.
2: Buen inicio de semana.
0: Como tiene que ser.
2: Para ustedes.
0: Para terminar el mes.
2: A los colegas. Y a la gente linda, la 95.3.
0: Ya.
2: También al grupito de los sarambientos por ahí.
0: ¡Sarambiento! Ah, me gustó.
2: Maximiliano, el buque con más potencia, por favor.
0: El buque.
2: Gracias. Que anoche anduvimos casi en un buque.
0: Cualquier agua, socio.
2: En el yugo nuevamente.
0: Claro que sí,
2: Buen día.
0: Buen día, amigazo. Solo buena música, harta alegría. Para disfrutar junto a tus auditores. Están en sintonía de la radio Tropical Latina. Oye,

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1: Radio Tropical Latina te da la hora. 10:02.
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1: Claro que sí, ¿eh? 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
0: Oye, saludos para el amigo ahí, Luis Marcelo, y el estacionamiento, que no se olvide. 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

0: Oye, tengo un saludo acá, buena vida.
1: 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Don Fayo Vargas, ¿eh? Aquí estamos presentes liderando la mañana. Cuénteme.
0: No, que tengo un amigo que está escuchando ahí, Jorge Tapia. Oye, Jorge Tapia, puros problemas, tú nomás, hombre, tranquilo, nomás, hombre, tranquilo. Puros problemas nomás, puros problemas. Le mando un saludo a mi compadre, Jorge Tapia. Es un maletín de todos problemas.
1: Oye, pero que no tiene problema,
0: que no le contestan el teléfono, que no aquí acá. Es como es onda Ranchero Vargas. Así como.
1: Ah, ya, ya. Puros problemas nuestros.
0: Le voy a preguntar ahí al compadre. Yo no conozco a nadie más, Jorge. Tengo a él nomás, por si acaso, mi guachito. A él nomás lo tengo. Así que en algún momento tendrás que responder, porque cuando te desesperís, pues tranquilo, tienes que relajarte, güey. Hay que estar tranquilo,
1: ¿no? Si no contestan, si no contestan al tiro, bueno, hay que esperar, ¿no?
0: Como día lunes, hablando tapado.
1: En esta vida hay que
0: tranquilo
1: esperar.
0: Tranquilo nomás, Jorgito, tranquilo nomás, Jorgito.
1: Estamos complicados. ¡Aló, buenos días!
2: Ya, buenos días, ¿cómo están los niños de la RTL?
1: Buenas tardes, ¿cómo están? Un gusto saludarla.
2: Aquí estamos, po. ¿Qué le vamos a hacerle, po?
1: No, no, no hay que hacerle nada. O sea, la cosa está como está nomás, pues.
2: Ya no puedo cruzar ni palinares.
1: Ya, oye, ¿qué le pasó hoy por ahí? Cuéntenos, cuéntenos un poquito,
2: Mire, don Fabio Vargas debe saber bien porque él conoce la zona de Palmilla.
0: Sí, ¿qué pasó?
2: Al final de Palmilla llega la oficina.
0: Sí, en la oficina, bajada, en la bajada ya.
2: En la bajada, justo llegando al puente Sifón, uh-huh. Se tapó en agua. Pasó solo el río, digamos.
1: Ah, el río ya sobrepasó ese límite.
2: Sí, así que ya no están pasando los vehículos chicos, ni camioneta, ni buses, nada. Ya informaron que ya no se puede nada.
1: Chuta, sí, ahí estamos viendo la información que había mandado, oye. Así que para que la gente transite con mucho cuidado en los sectores, si no, ahí habría que ir a la vuelta larga, en este caso, para San Javier, oye.
2: Sí, imagínense, yo, bueno, al mío, mis hijos en la mañana salieron muy temprano, entonces al liceo, entonces ya fue retirado y se van a dar la vuelta por San Javier, que es lo que es la ruta de Villa Alegre con la Loma de las Tortillas, y ahí ingresan a la menos.
1: Sí, pues ahí dan toda la vuelta, sí, sí, dos vueltecitas yo.
2: Sí. Y esa sería la información por Don Maxito.
1: Oiga, lamentablemente entonces llamado para la gente que va a tener que darse la vuelta larga nomás mientras no baje un poco el caudal del río, ¿ah? Porque, sí. Bueno, todos los ríos traen bastante agua por toda la lluvia que cayó durante la tarde de ayer y la noche también, pues, ¿ah?
2: Cosa que usted avisó el día sábado que no salieran, pero usted sabe.
1: Se sabía que el día de ayer se venía bastante agüita, ya le vamos a dar el informe del tiempo que no se viene más días porque esto no se ha acabado, ¿no? Vienen unos sistemas frontales bien potentes para la semana. Cuéntenos, ¿a quién va a saludar alguna cosita?
2: Saludar como siempre a todos en Chile, ya, a usted, a su nomás. Familia, a los nietos, a mi nieto que me vino a ver ayer. Está inmenso, juguetón, olvídese, está, pero yo casi que estás por ahí con Elías.
1: Como tiene que ser, no más, porque no se calman con nada.
2: No se calman con nada, ni con un chicle.
1: Uy, Dios mío.
2: Saludar a la familia de Don Fabio Vargas.
0: Gracias,
2: mi guacho. A toda la gente que a la calma nomás, como dice el tiempo es así.
1: Nada que hacer contra la naturaleza, no se puede hacer nada. ¿Alguna cancioncita, mi niña?
2: Hay un tema que dice usted, pero eso no creo que la toque usted, porque dice como el dicho, todo cambia.
1: Todo cambia, bueno, ahí le buscamos algo que diga todo cambia, por último la frase, ya.
2: Ya,
0: cambia, todo cambia.
1: Cuídese.
0: Chao, chao, chao, chao.
1: Que le vaya muy bien, ¿eh? Claro que sí, aquí en la Tropical Latina, la radio que alegra toda la vida. Hola, buenos días.
3: Buenos días, don Fabio y don Maxi.
1: Cuarentita.
3: Aquí Cuarentita, compadre. Bueno, en primer lugar, un saludo para ustedes dos, chiquillos.
1: ¿Cómo
3: un saludo
1: bien,
3: a mi colega que trabaja aquí, don Héctor, de la Torre.
1: De la Torre.
3: Y la Valleca, a la Villa María Magdalena, bueno, y a todos mis colegas acá.
1: Me parece bien, amigo, 40 mil.
3: Con un tema de Américo, si se puede, mi
1: guasito. Américo.
3: Y que tengan un bonito día, chao, chao.
1: Oiga, Picasso, saludos cordiales para usted, que lo pase muy bien, nuestro amigo 40, como siempre, en sintonía de la radio.

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2: La señal horaria en RTL.
1: 10:32.
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0: con una temperatura, mucha atención, de 13,7 grados, una humedad a esta hora del 91%. La mínima fue a las 7 de la mañana con 56 minutos y fue de 12,5 grados de temperatura. Ahora, las mínimas durante toda esta semana y durante toda la próxima, las mínimas van a estar bastante altas, entre los 10 y los 12 grados. Así que el frío no se hace presente hasta el momento, en lo que va este mes de julio, distinto a lo que fue el mes de junio, donde estuvo bastante frío, pero este mes por las lluvias, por todos estos sistemas frontales que entran, pero así, sin ningún problema, así ingresa nomás, la puerta está abierta, para que entren los sistemas frontales. Lamentablemente, señores, esta cosa está así. Ahora, el niño no ha llegado con su fuerza en un 100%. Se espera que llegue tanto en primavera como parte del verano. Ahora, ¿qué es lo que pasa? Usted muchas veces puede decir, ¿va a llover eso en ese momento? Podríamos decir que no o sí. Eso está en veremos. Pero lo que puede ocasionar esto a futuro, temperaturas muy altas, temperaturas que en el tiempo de primavera, ya verano, que sea, a ver, esto es los extremos de lo que es el niño, en este caso, harta lluvia, poco frío, ya para lo que es la primavera, el verano, temperaturas muy altas, tanto del día como en la noche, así que hay que estar preparado para todo lo que se venga a futuro, señores, no crea que en enero, febrero va a llover a todo ritmo, no, así, el comportamiento del niño va a ser en la estación que estemos. Puede que también tengamos lluvia en los tiempos de septiembre, octubre, noviembre, pero cuando lleguen esos momentos, esas olas de calor, como lo que está pasando en Europa, señores, que es lamentable, donde han llegado a temperatura hasta de 42 grados, ¿eh? Así que, en Italia y en España están con unos incendios forestales de proporciones, señores. Bueno, usted lo verá en las noticias, lo comentarán. Aquí también lo muestran en algunos canales. Estamos viendo aquí, analizando todo lo que está pasando. Entonces es bueno que uno también lo comente para que nos vamos preparando para cualquier tipo de situación que pueda pasar durante los meses venideros, señores, porque estamos con el niño y lamentablemente vamos a ver cómo va a ser el comportamiento. Durante el mes de julio el frío no ha estado presente, eso es lo bueno por una parte. Hemos tenido frío extremo. ¿Qué le podemos contar hasta el momento? Para el día de hoy, mucha atención, tenemos tendencia de precipitaciones durante todo el día. Pero, ¿qué significa esto? Puede llover, puede parar, no estamos hablando de lluvia, es decir, estamos hablando de 0,2 milímetros, par de gotitas que pueden pasar por ahí, una nube que deje gotitas pocas, pero nada más que eso para la jornada del día de hoy. Nada del otro mundo, es decir, ¿qué puede hacer? Uno va a llover fuerte, no vamos a tener viento, de hasta 22 o 25 kilómetros por hora. Durante la jornada del día de hoy, vientecito que nos va a acompañar prácticamente durante todo el día, mucha humedad, una cosa es lógica, y lluvia intermitente, puede que llueve, puede que pare, puede que no llueva, así va a estar durante toda esta jornada. Y lo que es ya tarde-noche, y también para la madrugada de mañana martes, esto ya va a cambiar, porque tendremos precipitaciones, chiquillos, mañana, prácticamente hasta el mediodía. Esto comienza después de la medianoche o antes, a eso de las 22, 23 horas. Ya tenemos el ingreso de otro sistema frontal que no viene tan complicado como el de ayer, donde también nos va a dejar precipitaciones de distintas intensidades para mañana. Ya, señores, para mañana. Todo se carga más en la madrugada y durante la mañana. En la tarde va a estar medio inestable, ya para después, tarde-noche, terminar ese sistema frontal y quedar sin más precipitaciones. Para mañana, tendremos una mínima de 10, máxima de 13. Y para el día miércoles, esto cambia en un 100%. Nos da una tregua el día miércoles, donde tendremos una mínima de 8, máxima de 11, con cielos parciales, donde el día miércoles podríamos tener... No, agua no se ve. Se ve un milímetro durante todo el día. Entonces eso ya es prácticamente nada. ¿Qué es lo que pasa para el día jueves? Escuche muy bien, cielos parciales con un viento de 20 kilómetros por hora. Para el día jueves con una mínima de 10 y máxima, escuche, de 18 grados. Para el día jueves con precipitación el día jueves también de distintas intensidades, pero Ojo, porque las precipitaciones para el día jueves se van a cargar más en la tarde, ya después de las 19, 20 horas, porque entra ahí otro sistema frontal que este viene con potencia, chiquillos, donde el día viernes tendremos una mínima de 11, máxima de 14, con un viento de 20 a 25 kilómetros por hora, y se están pronosticando cerca de 60, 70 milímetros de agua para el día viernes. Así que vamos a estar analizando eso. Y para terminar, el día sábado, una mínima de 10, máxima de 15, con un viento de 20 a 25 kilómetros por hora, cerca de 40 milímetros de agua. Y el día domingo terminamos la semana con viento de 20 kilómetros por hora, una mínima de 11, una máxima de 13, con vientos parciales y también con lluvia para el día domingo, que nos dejará cerca de los 22 milímetros de agua. Así que hay que ponerle atención al día de mañana martes, también para el día viernes y sábado, ¿ya? Esos son los dos días donde hay que poner atención por un sistema frontal que viene bien activado. ¿Y qué pasará para la próxima semana, señor? Usted dirá. Lamentablemente no tengo buenas noticias. Siguen las precipitaciones para los primeros días de agosto. Ah, no nos quede dejar, digamos, ya vamos a llegar un mes con agua hoy, ¿eh? Y no es chiste, ¿eh? Así que ahí está completo el informe del tiempo para nuestros auditores. Vamos a ir ahí analizando de a poquito. Lo único sí que podríamos decir que el frío ya nos va a... los tiene ahí. Está como la temperatura grata, ¿eh? Durante todo el día y en la noche también está grata, ¿eh? Ahí está, completísimo. Lo vamos a ir actualizando y analizando. Sobre todo, como les digo, ponerle atención para el día viernes y sábado, que se ve contundente, ¿eh? Así que vamos a ver qué es lo que va a pasar con eso, para que nos vamos preparando, señores. Ya, ahí está el informe del tiempo para nuestros auditores. 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
0: Claro que sí, ¿eh? 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
0: 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Tenemos saludos por aquí a esta hora, nuestro amigo camionero Charlie Pámaro del aire. ¿Cómo está? Buenos días.
2: Buen día, don Maxi.
1: Hola, amigo Chico, ¿cómo estamos?
2: Siéndose presente de la región del Biobío, por acá anda el lobito. Vamos viendo, a hacer los cargamentos correspondientes a Coronel para después desplazar hacia Santiago.
0: Ya.
2: En estos momentos no estaría lloviendo por estos lados de,
0: qué bueno, amigazo,
2: de Coronel. No estaría lloviendo por estos lados, don Maxi y don Fabio.
0: Me parece
2: que
0: bien,
2: tengan
0: amigazo,
2: todos un bonito empezar de semana,
0: calma,
2: para todos,
0: el agua.
2: A cuidarse, como dice don Maxi, no a pegarse a los bordes de los canales.
0: No, de los ríos, nada de eso.
2: Bordes de los ríos, complicado. No ir a sacar fotos, porque después se lamentan las las cosas que pasan. Ya, don Maxi, don Fabio, que tengan buen día, cuídense, bendiciones
0: por acá. Igualmente, Lobito.
2: Un abrazo, de guacho, la región mucho. Del Bío Bío, 10-4, desplazando hacia Coronel, sin agua en la ruta, sin agüita de despejado. Anoche en Talca, Linares, toda esa parte,
0: no, papá,
2: llovía bastante,
0: fuerte, tirando con balde, señores.
2: Bastante fuertecito anoche cuando venía hacia Concepción.
0: Claro que sí, saludo amigo cabenero, luego del aire, que le vaya muy bien, ¿eh? Cuídese en la ruta, que eso es muy importante, ¿eh? ¿Quién más por aquí? Aló, buenos días.
3: Muy buen día, don Maximiliano y
0: buenos
3: Fabio
0: días.
3: Vargas.
0: Buenos días, mi niña.
3: Por acá, en este momento no está lloviendo.
0: En Cauquete,
3: pero,
0: ya.
3: Anoche, toda la noche no, llovió.
0: Yo
3: y lo bueno es que no hay viento. Pero hasta el momento que yo sepa, por aquí en Cauquene al menos no se ha salido ningún río.
0: Menos mal, gracias.
3: Todavía
0: a Dios,
3: está todo normal, al menos aparentemente, porque por otros lados, sí, hacia afuera de Cauquene, ahí solamente hay que informarse por las noticias, qué sé yo, lo que pueda hacer si es que hay algún río desbordado o el tranque que hay acá en Cauquene y todo eso. Así que eso, que tengan un excelente día, cuídense mucho.
0: Aladina,
3: un abrazo a la distancia.
0: Muchas felicidades, mi niña. Gracias por estar en sintonía allá desde Cauquenes.
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0: Continuamos en Cauquenes, lo último. Buenos días, Maxito, Fabito, ¿cómo están? Por aquí la señorita Pili. Saludos para la Pili, ¿eh? Quiero mandarle un saludito a sus compañeras, la Sandrita Ormazábal. Saludos gigantes para ella y para toda nuestra clientela del Minimarque Selvita. Queríamos pedir una canción de los Tigres de Parral, A Que Me Quede Contigo, dice, por favor.

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2: Y dos minutos.
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0: artesanía. De la RTL, como siempre, ahí, ¿eh? Con grandes promociones. A esta hora. Solo para Marcelito de Cauquenes, ahí que está en sintonía de la Tropical Latina. Solo para Cauquenes. ¡Aló!
1: Hola, buenos días, Maxito.
0: Señora Pati, ¿cómo estás? Gusto saludarla.
1: Esperando que... Bueno, ya ha pasado casi...
0: Oye, va a ser la 11:30. Pasado sí, rápido la hora, venga.
1: Un excelentísimo día y una excelente semana. Que sea muy, muy grata y...
0: Igualmente para
1: ustedes y para todos. Por acá presente, tardecito, pero bueno, nunca
0: no,
1: es tarde.
0: No, buena hora nomás.
1: Ya, seguimos en sintonía.
0: Saludos, muy grande para ustedes,
1: ¿eh? Nos escucharemos más tardecito.
0: Claro que sí, saludos para ustedes, cuídense mucho, buena semana. Saludos también para toda la gente que está en el campo, a la gente que está en la precordillera, chiquillos. Vamos con todo, vamos que se puede nomás. También saludamos a los que están de cumpleaños. Oye, quiero mandarle un saludito a una auditora que está de cumpleaños el día de hoy, que siempre está en sintonía de la RTL. Así que saludos grandes para Martita Castro, que el día de hoy está de cumpleaños. Martita en la peguita. A esta hora le saludamos cordialmente en el día de su cumpleaños. Que lo pase excelente. Muchas felicidades de parte aquí de todo el equipo de la Tropical Latina a nuestra auditora Martita en la peguita, que el día de hoy está de cumpleaños. Muchas, pero muchas felicidades. Que lo pase, pero excelente, y que cumpla muchos, pero muchos añitos más. Así que ahí está el saludito para Martita en la peguita y para todos los que están en sintonía. ¡Sí!

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1: La señal horaria en RTL.
2: 11:30.
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cuestiones, pero está latente que puedan caer algunas gotitas durante toda la jornada. Esto ya después de las 22, 23 horas del día de hoy, se comienza ya a tener nuevamente precipitaciones para la madrugada. Esperamos toda la agüita, a ver, de un 100% de la agüita que va a caer mañana martes. Un 70% va a ser en la madrugada, ya después de las 2, 3 de la mañana. De día martes en la madrugada, ahí comienza la agüita. Vamos a tener bastante agüita en la madrugada, chiquillos, y algo ya durante la mañana. Y en la tarde ya comienza a declinar para lo que es este día martes, ¿eh? Para que usted lo sepa, pero toda la agüita se carga prácticamente en la madrugada de este martes. Es lo que le podemos contar. 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Los chiquillos, saludos para Patito Flores, también saludos para amigo Apoyo, y por ahí anda Marco Perú, me dijeron por ahí Marco Prieta, Marco Salvaje, Marco Artista, ¿eh? 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

0: Fabio Vargas.
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0: 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Cosa que no es malo, Don Fabio Vargas, para que también vamos. ¿Dónde?
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0: 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Oye, solo para Patito Torres, ahí que volvió después de su semana de vacaciones.

póngale todo el talento. Después de una semana de descanso, y la semana pasa rapidito, Patito. Patito Torres, ahora sí que a lo sí, adelante, la tienda al tiro. Así que saludos para Patito Torres, para la Pamela, para Clarita y para todas las chicas ahí, las maestras de cocina, para la Jackie también. Un saludo muy grande ahí en el Trébol y para todos los que están en sintonía ahí en el Mercado Central de Linares. Al tío ahí de Fábrica Calzado Gutiérrez también, un gran saludito.

0: Aló.
1: Buen día, don Matías. Hay un saludito ahí a Martita en la peguita del Lobito del Aire. Que cumpla mucho más, Martita, que cumpla mucho más. Y un abrazo a la distancia. Martita. Un abracito a la distancia del Lobito del Aire.
0: Lobito, saludos cordiales, que le vaya muy bien. Aló.
2: Muchas gracias, Maxi, por su saludo.
0: Martita.
2: Bueno, solamente los buenos amigos se acuerdan de los cumpleaños de sus amistades.
0: Sí,
2: usted es uno de ellos. Muchas gracias, Maxi. Bien, se cuida mucho, que estén muy bien. Saludos.
0: Martita, Martita, la Veguita está de cumpleaños día.
2: Escuchándolo. Chao, cuídense mucho. Un buen inicio de semana, ya. Martita, ¿qué más la Veguita?
0: Martita, ¿qué más le falta?
2: El mundo está cambiando.
0: Oh, faltaba esa cantada.
2: Cuídese, Maxi, Fabio, chao.
0: Saludos, saludos, mi
2: saludos. Ahorita que cayó anoche, que llovió, pero con ganas.
0: Llovió con ganas.
2: Muchas gracias por su saludo, Lobito del Aire. Cuídese mucho ya, sobre todo si anda en carretera. Chao.
0: Ahí oye, está Martita, oye, bueno, Castro.
3: Aprovecho de saludar a la Martita. No sé cómo te enteraste tú, pero ahora sé que está de cumpleaños la Martita. Así que
0: saludos, Martita.
3: Un gran saludo a la Martita, que cumpla muchos más. Y siga ahí, que hoy día la regaloneen bastante junto a la familia, junto a su esposo, su hijo. Y que cumpla muchos, pero muchos más. Estamos, ¿cómo estamos hoy día? Estamos a
0: 27
3: de julio.
0: Claro que sí, ya vamos terminando ya. Recuerda, hasta el día viernes. Después se va
3: Martita,
0: julio.
3: Feliz cumpleaños.
0: Y comenzamos, don Fayo Vargas, vamos a hacer el mes de los gatitos, ¿eh? El mes de agosto, el mes de más inestable, Y recuerden que agosto también trae lluvia, llueve, para, aparece Don Solcito, ya se templa un poquito más el solcito y hartas cositas más, ¿eh? Y recordarles también que para el 5 de septiembre hay cambio de hora, señores, para el sábado 5 de septiembre, ya falta poquito para el cambio de hora. Así que hay que prepararse. Todo eso y mucho más aquí en la Tropical Latina, como siempre. 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El Linares, Talca, Cauquenes. Y lo que están bien, un like por mi amigo. 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
3: buen alto
0: ritmo. Para cruzar ya el mediodía. Junto a la RTL. Es el Liderando.
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1: Las 12 del mediodía y 3 minutos.
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1: La Radio Tropical Latina, estamos en Linares, en Talca, Cauquenes, en lo que están online en Radio RT, Linares.cl, activados desde los estudios para toda la región del Maule, chiquillos, qué rico, ¿eh? Mira, les voy a contar primero que todo, hay bastante agua, estaban hablando del Camino San Juan, en el kilómetro 5, hay un

también nos mandan un video del sector de Puente Sifón, donde ya viene, ahí ya el Loncomilla viene de tope a tope, ¿eh? Viene por lo que estoy viendo el video, ahí le doy la gracia a la Chernor ahí que mandó un video. Viene, pero de tope a tope, señores. También aquí nos comenta un auditor. Dice, buenas tardes, don Maxi. ¿Sabía usted? Sí sabía, pero lo vamos a comentar igual. Que Linares Palmilla Melosal está cortado en el puente Sifón del río Loncomilla, dice. Ya que mucha gente se traslada por ese lugar, estamos claros. Mucha gente que transita, pero lamentablemente tienen que volver cuando lleguen a ese sector, lamentablemente, a la ruta 5 Sur, para dar la vuelta por San Javier para poder llegar a su domicilio. Bueno, estamos hablando de una vuelta más o menos larga, pero chiquillo, yo sé que es complicado. Está cortada la ruta ahí, camino a Palmilla y el sector de el puente Sifón, chiquillo, por la crecida del río, ¿ah? Estamos bien claros. Aquí se ve en el video que está de bote a bote, es decir, mucha agua. Sí, yo creo que su día hubiera seguido lloviendo de la magnitud de anoche. Esto ya será desbordado en varios sectores, porque viene prácticamente ya a su límite. Así que a tener precaución nomás, señores, que es lo más importante. Hoy día no tendremos agüita, pero eso no significa que los caudales sigan subiendo su agüita. Ahora, esto también puede ser un poco complicado, porque durante la noche igual tendremos bastantes precipitaciones. Durante la madrugada, chiquillo, van a ser cerca de 20 milímetros, ¿ya? Y después vamos a tener algunos descansos de precipitaciones, o las que tengamos durante la semana, algunos días van a ser débiles, pero ya en lo que es el día viernes y sábado, tendremos un evento importantísimo, nuevamente de lluvia. Eso lo vamos a ir analizando. Se lo contamos para que usted sepa, pero esto puede ir variando que baje la intensidad de la lluvia con el sistema frontal, o de lo contrario se mantenga o aumente más todavía lo que es la lluvia. Ahora, esperamos lluvia durante toda la semana de distintas intensidades, y lamentablemente para la próxima semana también esperamos bastantes precipitaciones para la primera semana de agosto, señores, por lo que estamos viendo por estos laditos. A ver, cámbiame esto. Aquí la próxima semana también tendremos lluvia, chiquillos. Tenemos lluvia, no mucha, el lunes, el martes 4, el miércoles 5 también de agosto tenemos agüita. Así que esta semana va a estar así como media desordenada, podríamos decir, entre lluvia, que pare y todo eso. Y la próxima también vamos a estar de la misma forma. Así que hay que estar muy atentos nomás para todo lo que pueda pasar. Pero como les vuelvo a reiterar, hay que poner mucha atención a lo que es el viernes y el sábado, chiquillo, que se está pronosticando muchas precipitaciones. Así que atentos con eso, ya. Dicho la información, que es muy importante estar dándolo a conocer a nuestros auditores, les quiero contar a esta hora. 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
2: ¡Aló! Martita, un gran saludo de parte de la Chan Norri, ¿sí? Que cumple muchos años más junto a la RTL, con todas las personas que lo saludan aquí en RTL, con los amigos de Fabio Vargas, Don Maxi, Don Hermano González, DJ Nuclear y como todos siempre, y junto a su familia, y que tenga una buena tardecita con su día, disfrútenlo harto.
1: ¡Cumpleaños!
2: Y eso, muchos saluditos y que la pase súper bien.
1: Claro que sí, ahí está el sonido de la Chan Norri. ¿Quién más por aquí? ¡Aló!
3: Buenos días, Maxito.
1: ¿Cómo está mi niña?
3: Maxito, ¿cómo ha pasado el tiempo, ah?
1: Bastante.
3: Imagínese, ya vamos a estar agosto. Los gatitos, como decía usted. Y tenemos que pasar agosto, po.
1: Exactamente.
3: Con la ayuda del señor. Maxito, quiero pedirle un tema, por favor. De los Viking 5, por favor, un tema cualquiera. Yeah. Y sí, pues volviendo al tema del cambio de hora también.
1: En agosto, 5 de agosto.
3: También, pues, ha pasado muy rápido el tiempo. Pero bueno, yo, vida. Hay que puro disfrutar nomás.
1: Claro que sí.
3: Saludar también a toda esa gente linda que escucha la RTL y a ustedes, pues.
1: Gracias,
3: que lo alegran toda la mañana.
1: Muchas gracias.
3: Todo el día la RTL.
1: Me parece excelente.
3: Después me voy a descansar y vamos al otro día lo mismo. Bueno, un saludo para toda la gente que me conoce también.
1: La rutina de la vida.
3: Y para ustedes. Un abrazo grande para toda esa gente linda de Linares que escucha la RTL.
1: Le buscamos algo ahí de los Viking 5. Oye, saludo a nuestro amigo también a esta hora. Dice, buenas tardes, don Maxi, don Fabio Vargas. Saludos desde Castro, la isla grande de Chiloé. Que tengan un excelente comienzo de semana. Igualmente para usted, amigo. Contra la gran familia de la RTL, trabajando en la Feria Lillo, el ritmo de la 95.3. Un gran saludo a su cuñada, Adriana Ortega. También Ariel Pérez, de Colbuna. Juanito, desde Castro, la isla grande de Chiloé, junto a su presita Nancy, que aquí nos manda un video. Ahí está, desde están los palafitos, ahí todo. Están con cielos parciales, están entre nubes y sol, pero está rico, mira ese vientecito. Pero, como siempre, ahí algo de gente se ve por ahí. A esta hora, en el video que nos manda nuestro amigo Juanito, algo de gente anda por ahí, Saludos cordiales, que le vaya muy bien. Saludos grandes para usted. Tan lejos para estar tan cerca. Buenas tardes.
4: Hola, amiguitos, ¿cómo están? Oh,
1: amiguita, ¿cómo estás, amiguita?
4: Amiguita. Estoy viendo Facebook, Instagram, muchas cosas de allá de Linares. Mi mamá recién hablé con ella, me dice que el puente Butagán, camino San Juan, ya...
1: Sí, está complicado.
4: En cualquier momento igual se sale.
1: Lo comentamos ya.
4: Anoche creo que llovió muy fuerte.
1: No, yo lo dije el sábado. Tenía mucho
4: lluvia. Nada, por decirle a la gente que se cuide, que no salga si no es necesario.
1: Exactamente.
4: La gente que sale a trabajar, que tenga cuidado cuando vuelvan.
1: Sí, pues.
4: Así que mucho ánimo, mi gente.
1: Saludos muy grande para usted,
4: ¿eh?
1: Cuídese, que lo está escuchando desde Santiago. Vía online. Y lo último por aquí, aló.
5: Buenos días, Maximiliano Soto.
1: Bueno, Miguel León, tanto Soto. Tiempo.
5: Acá Miguel de Barahués, acá de la Fábrica de Maya. Maximiliano Soto, saluditos.
1: También para usted, amigazo.
5: Pura buena música,
1: como nos estamos escuchando aquí.
5: Puro grandes éxitos con DJ Maximiliano Soto. Oye, Fabio Vargas, que no lo escucho.
1: Por ahí está,
5: Vargas,
1: que está, no está por ahí dando vuelta.
5: Maximiliano Soto, ahí por ahí, un temita ahí de Luis Lambis, por favor.
1: De Luis Lambis. Ya, pues le buscamos algo ahí de Luis Lambis, ahí la Malecón, a esta hora en la Tropical Latina, la radio que alega toda la vida. Le estamos acompañando, señores, con harto ritmo, en el liderando.

0: Son las 12 del mediodía y 37 minutos.
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1: Oye, saludos para el amigo de la mercadería, Patito, el amigo Apoyo, que están a todo ritmo hasta ahora, sintonizando la RTD. Ponele apoyo, ¿ah? Dis apoyo, disco, tec. ¿Quién anda por aquí? ¡Aló!
2: Muchas gracias por su saludo, San Norri. Que tenga linda tarde, cuídese mucho. Chao, chao.
1: Martita ahí, que le vaya bien nomás y disfrute del cumpleaños, ¿ah? ¿Quién más por aquí? ¡Aló!
3: Bueno, bueno, Machito, un gran saludo.
1: El amigo Villega.
3: Que esté excelente, que tenga un buen día. Igual al Fabio. Y estamos bien aquí, pues estamos con la chiquilla que es un refugio, nos estamos tomando un gatito.
1: Oh, no es malo.
3: Así que
1: te mando saludos a la chiquilla.
3: Son parvulares, así que.
1: Ya, a mí me parece. Oye, libre. Ya, pero hiciste tallarines, ¿no? Hiciste algunos tallarines, algunos espaguetes con salsita. Ojalá que quedaba muy reseco, muy pegado. Estáis bien en el refugio con la chiquilla, entonces ya en Cauquenes. Ya. Saludos para tu amigo Villega, que está en el refugio. Las chiquillas con las formularias, qué bueno. Póngale talento, nomás te encontraste con alguna botella de vino, alguna cosita, ¿no? Gatito. Oye, mira, Max, dice por aquí Maxito, en Cauquenes la tiran con balde el agua, imagínate. En Cauquenes lloviendo, ¿quién diría? Oye, dejándose decirte que lo mandan un video, a ver si es que se puede escuchar algo de la lluvia. Mira. Ay, oye. Mira. Así está lloviendo en Cauquenes a esta hora. ¿Qué le parece? ¿Eh? Ay, ay, ay. Esta cosa está muy inestable, ¿eh? Saludos para la señorita Pilar ahí. Cachuta de veras, la señorita Pili. No Pilar, la señorita Pili. Ahí está en sintonía de la RT. ¿Y usted cómo está ahí?
3: Estamos haciendo puros caracolitos.
1: Caramelo, caramelito. Ya, amigazo, Villegas, cuídese mucho. Oye, nos vamos, señores. Le damos las gracias por la sintonía del día de hoy.

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Titulares del día de hoy. ¿Hubo reunión clave? Dirigencia del Depo se habría reunido para evaluar posibles refuerzos de cara a la liguilla. Colo Colo y la U ganan, y mientras la Universidad Católica rescata un agónico empate en el Claro Arena. Maleficios, brujerías, son los pensamientos de los angustiados hinchas ranguerinos tras el mezquino empate ayer como local.

0: Muy buenas tardes, muy buenas tardes. Ya estamos en vivo y en directo acá en la Ruta del Depo en Radio RTL 95.3 en Linares, 910 AM en Talca y 103.7 en Cauquenes. Estamos acá ahora en vivo y en directo con Nacho Escobar, que está acá en los estudios de la radio. Hola, muy buenas tardes, Nacho.
1: ¿Qué tal, Carlos? ¿Cómo están los auditores de la RTL en este 27 de julio? Llegamos ya a la última semana de este mes y atención porque se nos viene agosto, lluvioso dicen por ahí, así que a prepararse todos los auditores y auditoras de la RTL y todo listo, todo dispuesto para todo el acontecer deportivo que ocurrió este fin de semana, Carlos.
0: Nacho Escobar, como decías tú, se acaba ya el mes, ¿eh? Increíble cómo pasó de rápido este mes de julio, ¿ah? ¿Eh? El julio de los memes, como se dice por ahí, y también ahora comienza agosto, ahí hay que mirar el carnet, como dices tú.
1: Salud, un saludito para la que vemos, por favor.
0: Hablando de carnet, dice.
1: Hablando de carnet.
0: Oye, Nacho Escobar, la Ruta del Depo estuvo ayer en el estadio ex fiscal de Talca para el partido entre Rangers y el cuadro de Copiapó, y también tú como Ruta del Depo estuviste allá en San Vicente de Tahuatahua ese empate accidentado, empate, Nacho.
1: 5 expulsados en ese partido, harta sangre, tuvo harta trabajo ahí el árbitro Millas el día de ayer ahí en San Vicente de Tahuatahua, que fue un 0-0 entre General Velázquez y Trasandino de los Andes.
0: Nacho Escobar, como decíamos, también hubo fútbol en la primera división, fútbol en la primera B, y lo que decías tú, esa llave que se está para ver quién queda en la liguilla del ascenso y en la liguilla del descenso en la segunda división. Vamos a ir con los resultados de la primera división, Nacho Escobar.
1: Vamos.
0: Lo que pasó con Colo-Colo, con la U, que ganaron sus encuentros.
1: Partidazo el de Católica también, ¿no?
0: Exactamente, Católica, ¿eh? Sorpresivo ese marcador, estuvo zigzagueando, estuvo arriba, abajo, el cuadro de Católica logró empatar en la agonía, ¿no?
1: Sí, en la agonía ahí con un tiro libre de Fernando Sampedri, en el minuto ya 97 logra empatar y rescatar un valioso punto, porque ya hasta el minuto 95 lo perdía de local ante uno de los que está peleando abajo, Deporte La Serena.
0: Nacho Escobar, vamos con los resultados. Recordemos que el día viernes estaba programado, fue suspendido por las inclemencias del tiempo, el partido entre Coquimbo y la Universidad de Concepción, ¿no es cierto?
1: Sí, postergado.
0: El día viernes a las 18:30, a las 20:30 horas, bastante tarde, 3-1 ganó el cuadro de Colo-Colo en el Monumental, rompió una racha negativa que tenían con el cuadro de Limache. El cuadro de Colo-Colo marcó Álvaro Madrid al minuto 47, a los 56 Jason Rojas, a los 88 minutos Felipe Raipán.
1: ¿Sí?
0: Exactamente, debutaba este joven jugador del cuadro colocolino.
1: Ya había marcado en Copa Chile.
0: Limache, Nacho, a los 74, el Popín Castro, de penal, marcó el 3-1. ¿Se sacó la mufa del cuadro colocolino?
1: Sí, se sacó la mufa porque de que Deportes Limache estaba en primera división, no la habían podido derrotar en ninguna de las competencias, ya sea Copa de la Liga, Copa Chile o Liga de Primera, y el día viernes ya se rompió perdón, el maleficio con los tantos ahí de Raipán Rojas, el sanjavierino y Madrid, y el descuento ahí de Daniel Popín Castro.

0: la sociedad anónima blanco y negro. Ahí está Aníbal Mosa, que él decidió, hay que ser franco, él decidió que este portero de Cabo Verde llegase al portero de 40 años. Ahí donde aparece la dicotomía, Nacho, en el sentido de que hoy día el titular, el portero Villegas, ¿no?
1: Maureira, Gabriel Maureira.
0: Maureira, de Colo Colo, 19 años, ¿no?
1: Sí, 19.
0: Exactamente, y ahora llega uno de 40 años, Ahí está, analicemos un poquito lo que es la llegada de este portero de Cabo Verde, Nacho.
1: Sí, llega tras esa junta de directorio, lo confirma a Aníbal Mosa, pero ahí está, como decías tú, la disyuntiva. ¿Qué pasa? Si le dan tiraje, le siguen dando la confianza a Gabriel Maureira, o este jugador viene a de lleno a ser titular en el torneo local y en la Copa Chile. Recordemos que Colo Colo tiene torneo local y Copa Chile porque quedó eliminado de la Copa de la Liga. Entonces ahí se cuestionaba bastante a algunos hinchas. No les gustó la contratación de Bocinha. Decían que había que darle seguir retomando las confianzas para Gabriel Maureira, que es el arquero de proyección que tienen.
0: Oye, recordemos que De Paul, el otro portero del cuadro albo, está lesionado.
1: Vuelve en septiembre, dice.
0: Exactamente, tiene para unos 2 meses más, 3 meses más. Bocinha, ¿cómo se llama?
1: Bocinha.
0: El Bocinha. habla portugués allá, ¿eh? En sí. Cabo Verde. Si lo basamos en lo netamente futbolístico, el portero de Cabo Verde hizo muy buen mundial, en la parte futbolística no es cuestionable. Lo cuestionable puede ser un poquito la edad que tiene, 40 años. Lo otro, que también el factor marketing, ¿no? Recordemos que este portero llegó al mundial con prácticamente 4.000 seguidores en lo que es Instagram, sí. Y ya tiene 29 millones de seguidores. O sea, Colo-Colo...
1: Marketing.
0: Si es por marketing, Nacho cumplió el objetivo, Aníbal Mosa, de que hoy día en el planeta fútbol se hable muchísimo de esta contratación, ¿no?
1: Sí, se ha salido en todo el mundo la noticia de que Bocinha va a venir a Colo-Colo, que no pudo llegar al Inter de Miami, que fue el primer club interesado, y que va a venir al fútbol chileno... por 18 meses el contrato que llegaron a acuerdo con el arquero de Cabo Verde, y ha sido noticia por todo el mundo que Bocinha viene al fútbol chileno.
0: Bocinha estaría llegando al cuadro colocolino por la módica suma de 47 millones mensuales.
1: Algo, ¿ya? Poquito.
0: Así que por parte de él, como dices tú, es un año y medio de contrato, lo que resta de esta temporada más el 2027, donde lo más lógico, Nacho, es que el cuadro colocolino tenga competencia internacional, ¿no?
1: Sí, porque ya le sacó 12 puntos a los segundos. Ahí en un ratito más vamos a ver la tabla de posiciones, porque Colo Colo ganó el viernes y quien lo antecedía, que era Católica, solamente pudo empatar. Entonces amplió más su ventaja que la que tenía al finalizar la primera rueda. Así que yo creo que lo seguro es que va a pelear torneos internacionales, Copa Libertadores el próximo año 2027.
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0: Si continúa lloviendo, tendrían que empezar a ampliarse a los yates, cosas
1: por ahí. Ay, ay, ay,
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0: Continuemos con lo que fue la fecha, decimosexta, ¿no?
1: Sí.
0: Exactamente, el día domingo, Huachipato a las 17:30 horas, 3-3 con Cobresal, Nacho.
1: ¿Y la expulsión de Artés, la vieron o no? Del futbolista de Huachipato.
0: Sí, se dice cuando le pegó la intención de un cabezazo al árbitro, ¿no?
1: Jona, sí.
0: Exactamente. Se rumorea, Nacho, que sería una suspensión de 10 partidos, ¿no?
1: Sí, un caso especial que ocurrió hace algunos años atrás, 2013, a Ramón Fernández. En ese tiempo estaba en la Universidad de Chile, también agredió al árbitro y fueron 7 partidos. Así que yo creo que va a andar por ahí el castigo para el futbolista de Huachipato, Artes, que ahí le tiró un cabezazo al árbitro Jona de ese partido.
0: Ramón Fernández, que estuvo en el SAU, se retiró ahí en San Marcos de Arica y hoy día es comentarista de TNT, ¿no?
1: Sí, comentarista de TNT Sport ahí, Ramón Fernández.
0: Eso fue el día sábado también a las 20 horas, Universidad Católica 3, Deportes La Serena 3, Nacho. Partidazo entre Católica y La Serena. Marcaron para la Universidad Católica San Pedri en el 27 de penal y en el 90+8 de San Pedri. También a los 39 Eugenio Mena para la Universidad Católica. La Serena, Figueroa en el minuto 71 y 85. Y también Matías Marín en el minuto 80 para ese 3-3 en el Claro Arena, Nacho.
1: Sí, lo dio vuelta a La Serena. Creo que la ingresada de Gonzalo, del futbolista trasandino, que marcó 2 goles en ese partido, le causó bastante problema a la defensa de Universidad Católica. Lo logra dar vuelta con ese gol de Matías Marín, y después, cuando ya no quedaba nada, en tiro libre de Fernando Sampedri, que le rebota en la barrera y descoloca el portero Tapia de La Serena y marca el 3-3. Después de ir ganando 2-0 Universidad Católica, lo perdía por 3-2 y al final rescata un punto como local en el Claro Arena, que no le sirvió mucho porque ellos querían seguir con la ventaja que habían terminado la primera rueda, pero Colo Colo ganó y ellos solamente obtuvieron un punto.
0: Figueroa, el jugador de Argentina, Nacho, que
1: bastante interesante, viene ya de la tercera división argentina.
0: Nos deja el desnudo un poquito, Nacho, del nivel futbolístico que tiene el fútbol chileno, ¿eh?
1: Sí.
0: Recordemos que este chico viene de la tercera división de Argentina y llega acá a la primera división y marca 2 tantos a uno de los principales equipos de la primera división.
1: Sí, sí, ahí bastante alabado hoy por los hinchas y simpatizantes de La Serena, pero como decías tú, viene de la tercera división argentina y llega acá y marca diferencia desde el primer partido.
0: Exactamente, ahí está marcando el desnivel que puede haber,
1: claro,
0: entre el fútbol chileno y el fútbol de Argentina, el fútbol trasandino. Vamos a continuar con lo que fue la fecha. El día domingo a 15 horas, bajo una intensa lluvia ahí en el Bicentenario Nelson Oyarzún, Ñublense 2, Palestino 0. A las 17:30 horas ahí en la Florida, Nacho, en el Bicentenario, Audax 1, la Universidad de Chile 2.
1: Exactamente, con el gol del canterano Agustín Arce y Eduardo Vargas, y descontó Federico Mateos para la Tienda Itálica. La Universidad de Chile, que con este resultado alcanza en puntaje a la Universidad Católica en el segundo lugar, pero por diferencia de gol continúa en el tercer lugar hasta el momento de la Liga de Primera, la escuadra de Fernando Gago.
0: ¿Qué opinas tú, Nacho? El día de ayer, el día domingo a las 20:30 horas, en el Cerro Arrebolledo, bajo una intensa lluvia también, Deportes Concepción venció por 2-0 a un equipo alternativo de O'Higgins de Rancagua. Recordemos que O'Higgins está pensando en la Copa Sudamericana este día jueves frente a Boca Juniors, ¿no?
1: Sí, ante Boca Juniors el día jueves en el Teniente de Rancagua, y el día de ayer ante un polémico partido porque el alcalde no quería dar la autorización, no se pudo conseguir Deportes Concepción ningún otro estadio. Jugaron de igual manera en el Esterroa, la cancha estaba recién resembrada y arreglada, y jugar con lluvia, los futboleros sabemos cómo quedan después de los partidos en las canchas, así que estaba bastante molesto ahí el alcalde de Concepción, pero sacó un resultado positivo y le saca 3 puntos de ventaja a Cobresal, que es el último que está descendiendo hasta el día de hoy, si el campeonato terminará en esta fecha.
0: Razón tenía el edil de Concepción, Nacho, porque sí,
1: como quedó la cancha,
0: quedó bastante a mal traer después de haber tenido una para el Esterro Arrebolledo, por lo mismo, como decías tú, para poder mejorar el césped de la cancha del Esterro Arrebolledo. Ayer, bajo una intensa lluvia, sufrió el ajetreado partido de Concepción 2 y O'Higgins de Rancagua 0. El día de hoy finaliza la fecha. A las 19 horas, Unión La Calera recibe a Everton de Viña del Mar en el estadio Nicolás Chaguán de La Calera.
1: Nacho. Obligado a ganar la escuadra de Unión La Calera porque Cobresal sumó, ganó Deportes Concepción y ellos están replegados en el fondo de la tabla. Así que obligado a ganar la escuadra calerana para seguir peleando, para no perder la categoría en este año 2026.
0: Exactamente. 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Vamos con la tabla de posiciones de la primera división, Nacho.
1: Juegue, vamos, vamos.
0: Dice,
1: vamos.
0: Primer lugar, Colo-Colo con 39 unidades. Segunda posición, Universidad Católica con 27. Tercera posición, la Universidad de Chile con 27. Cuarta posición para Ñublense, 25. Quinta posición para Coquimbo con 24 unidades. Sexta posición, Huachipato con 24. Séptima para Palestino con 24. Octava posición, Everton con 22. Novena posición, Deportes Limache con 21 unidades. Décima posición, O'Higgins de Rancagua con 20 unidades. Está bastante abajo hoy O'Higgins, ¿eh? Décima primera posición para Deportes La Serena con 19. Décima segunda, Universidad de Concepción con 19 unidades. Deportes Concepción también está con 17 unidades. Deportes Concepción sigue Audax Italiano con la décima cuarta posición con 16. Décima quinta posición para Cobresal con 14 y cierra hoy día juega Unión La Calera con 12 unidades frente a Everton, Nacho.
1: Sí, de obtener los 3 puntos Unión La Calera hoy día abandonaría el último lugar y dejaría replegado a la escuadra de Cobresal en ese caso. Así que va a estar interesante observar ese partido entre Unión La Calera y Everton de Viña del Mar para ver ahí ¿quién realmente va a quedar en esta fecha número 16 como colista de este torneo de la Liga de Primera, que está apasionante la parte del fondo para no descender, porque ya Colo-Colo sacó una amplia ventaja ante los perseguidores?
0: Exactamente, Nacho. Vamos a ir a una importante pausa comercial y volvemos con toda la primera vea, lo que pasó ayer allá en el ex fiscal de Talca.
1: Iván Azócar.
0: Bernales, ese empate del cuadro ranguerino que no levanta cabeza, no levanta cabeza. Así que vamos a unos interesantes pausa comercial y volvemos. ¿Qué pasó con la? Si es que hubo, no hubo reunión, si es que hubo respuesta de Deportes Linares para este día de ayer, que supuestamente había reunión, lo que había anunciado la presidenta, la señora Mariela Vázquez. Vamos a ver qué pasó, ¿eh? Qué pasó con Deportes Linares y qué pasó con el cuadro de Rangers de Talca ayer en el fiscal. Vamos a una pausa y volvemos.
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0: Ya estamos de vuelta, tras esos importantes auspiciadores que nos permiten estar acá en Radio RTL y también viajar, Nacho, como es de costumbre.
1: Exactamente, agradecer ahí a todos nuestros auspiciadores, porque ya se viene el mes de agosto, se reanuda la segunda división, así que nos va a tocar viajar harto, porque pretendemos estar en todos los estadios donde juegue la escuadra de Deportes Linares en la liguilla del ascenso segunda división Panini. Así que vamos a estar ahí en todos los estadios, si Dios así lo permite, Carlos.
0: Exactamente, como dices tú, Nacho, el día de ayer y bueno, este fin de semana se retomó lo que es la primera B, importante la primera B, donde alguna vez tenemos la ilusión de llegar ahí a esa primera B, que es realmente la división profesional.
1: Exacto, exacto, donde ahí ya empiezas a obtener recursos de la televisión, la liga de ascenso llamada actualmente antigua Primera División B.
0: Exactamente, Nacho, vamos a comenzar con lo que pasó el día 24, que sería el día viernes, ¿no?
1: Viernes.
0: Viernes 24 a las 20:30 horas, Deportes Iquique recibió a Deportes Temuco y lo venció por un tanto a cero.
1: Sí, gol de ahí del juvenil Byron Barrera, con polémica ahí. Recordemos que se anunció con bombo y platillos que iba a actuar el VAR. Ocurrió un problema para variar en el fútbol chileno y el VAR va a empezar a funcionar en la primera vez de este próximo fin de semana. Así que hubo un penal ahí clarísimo a favor de Deportes Temuco, que el árbitro no pudo cobrarlo porque se le pasó y el VAR no estaba funcionando en esta fin de semana en el fútbol de la primera vez.
0: Yo creo que todos nos habíamos ilusionado con el anuncio de que iba a estar el VAR, el VAR con Uvesia, ojo.
1: Sí.
0: Para la primera B, y fue un poquito decepcionante sentir que en la primera fecha del retorno no había VAR.
1: Exacto, exacto, porque recordemos que lo habían anunciado el presidente del fútbol chileno, y al iniciar esta fecha número 17, recordemos que la 16 fue suspendida, no había VAR, y esperemos que ya desde este próximo fin de semana pueda actuar para la tranquilidad de los clubes que lo están pidiendo ya desde la primera rueda.
0: Nacho, continuó el día sábado entonces a las 12:30 horas, Santiago Wanderers 2, Unión San Felipe 0.
1: Sí, ahí Wander con un plantel bastante joven, la base de ese plantel es la que salió campeón de la Copa Libertadores Proyección y le está dando resultado en la Liga de Ascenso, van en el segundo lugar y derrotó ahí a un vecino como Unión San Felipe, y el ex Deportes Linares Diego Pereira actuó los últimos minutos de ese partido.
0: Ingresó los últimos minutos ahí. Este Santiago Wander, como decías tú, campeón de la Copa Libertadores Sub-20, que todavía tiene ese partido de definición
1: con Real Madrid.
0: Que en se el va Bernabéu. A jugar allá en Santiago Bernabéu, ¿no?
1: Sí, en el Bernabéu se va a jugar definitivamente la Copa Libertad, el campeón de la Champions Sub-20 y el campeón de la Copa Libertadores.
0: Exactamente, entre Real Madrid y Santiago Wanderers. Ahí hace un momento conversábamos, Nacho, de lo que fue este Figueroa, este goleador de la tercera división del fútbol argentino, que llega acá a primera división,
1: sí,
0: y marca en dos oportunidades de inmediato frente a uno de los equipos, comillas, grandes del fútbol chileno. Y acá pasa algo similar, pero en la parte administrativa, Nacho. Se habían jugado las tres definiciones entre el campeón de la Champions Sub-20 y el campeón de la Copa Libertadores. Se jugaban acá en Sudamérica, ¿ya?
1: Sí.
0: Y ahora, poco poder, poco peso en la Conmebol y en el fútbol en realidad mundial, se llevan por primera vez la definición a Europa, ¿no?
1: Sí, sí, el presidente de Santiago Wander lo había anunciado con bombo y platillo que se iba a jugar en Valparaíso, pero después se ratificó que se iba a jugar en España, en el Santiago Bernabéu. Así que, como decías tú, el poco peso que hay en la Conmebol, esta vez la tienda del Real Madrid pesó mucho más y la superfinal se va a llevar a cabo en España.
0: Continuamos con la primera B. El día sábado a 15 horas, Curicó Unido en el Bicentenario de la Granja perdió por 2-1 frente a San Luis. El sábado 17:30 horas, Cobreloa, el actual puntero, ¿sí? Venció por 4-2 a Club de Deportes Santa Cruz. El día domingo, Deportes Puerto Montt 3 Deportes Antofagasta 2, partidazo, ¿ah? Sí. Se jugó a las 12:30, al mismo horario donde se jugó Rangers de Talca 0, Deportes Copiapó 0. Parémoslo un poquito ahí en este partido de Rangers de Talca, Nacho.
1: Sí, porque Rangers de Talca formó con los cuatro jugadores que incorporó Ivo Basay, los delanteros Ignacio Macías, Junior Arias, el volante Iván Rosa y el defensa Lautaro Rigazzi, pero mostró una mejor cara, mostró buen fútbol, mostró harta llegada, pero lo que ha pecado durante todo el campeonato que no tiene la definición, y el arquero de Copiapó, Temperini, fue gran figura, y cuando no fue Temperini fueron los verticales, y cuando no pasaban por encima del vertical del arco de Copiapó, así que fue un 0-0. Se van contentos los de Copiapó con el punto obtenido de visita, y Rangers de Talca, que todavía no puede ganar en esta liga de ascenso, solamente 4 empates tiene en este año 2026.
0: Exactamente, como decías tú, Nacho, nosotros estuvimos en el Iván Azócar Bernales el día de ayer, ex fiscal de Talca, donde a las 12:30, ante 4.788 personas, Nacho, fue la asistencia más baja de lo que va del año en Talca para este partido, que era la vuelta a la ilusión para poder empezar a sumar de a tres el día de ayer, ante, como decías tú, con las cuatro refuerzos desde el primer minuto. El cuadro de Rangers, la parte futbolística, si hacemos el análisis del partido, el cuadro talquino estuvo muy cerca de llevarse los 3 puntos, pero vuelve a fallar en lo que ha caído esta temporada, que es el finiquito, ¿va? Otra vez llegó un número 9, como es Junior, llegó también este chico Mesías, Ignacio Mesías. Se generaron ocasiones de gol, como decías tú, pero el finiquito nuevamente estuvo esquivo para el cuadro rojinegro de Talca, y ese empate, el empate que cada vez es un partido menos, podríamos decir, para el cuadro talquino, que se queda en el fondo de la tabla de posiciones con 4 unidades, 16 partidos, Nacho, 4 empates y 12 derrotas. Un equipo así no puede esperar ni soñar con mantenerse en la división.
1: Exactamente, y tenían todo para descontarle puntos a Santa Cruz, que tú lo decías anteriormente, que había perdido en Calama por 4-2 ante Cobreloa. Estaban a 9 puntos de distancias, ahora solamente le descontó un punto, quedaron a 8. Deportes Santa Cruz tiene 12 unidades, Rangers se quedó con 4, y se ve bastante lejana la tarea que tiene que hacer Ivo Basay para lograr salvar, sino caer a la segunda división el año 2027.
0: Exactamente, la parte futbolística, Santa Cruz allá en el norte, en Calama, cayó ante el puntero por 4-2. En un momento iban 2-2, Nacho, ¿eh? Así que sí. Un partido importante. Se vio también un alza futbolística del cuadro de Santa Cruz, que es el principal rival del cuadro Rangers de Talca, ese al equipo que siempre miran desde Talca, porque es al que tienen que alcanzar para poder tratar de mantener la división, donde el cuadro talquino a veces jugó frecuentemente con 4 en el ataque, ¿eh? Estaba sí. Bala González, estaba Junior, estaba Mesías y estaba el Rayo Ibáñez. 4 en el ataque, Nacho, y no se pudo doblegar a Copiapó. Un Copiapó que esperó al cuadro ranguerino, lo esperó en su campo de juego, trató de salir con tiros largos, pero tampoco generó mucho el cuadro de Copiapó. Si a ellos les daban firmado el empate, vinieron a eso y lo consiguieron, lo consiguieron por la inoperancia de los atacantes del cuadro ranguerino, que la gente ya está acudiendo a que hay brujerías en los pórticos del Iván Azócar. Ahí la gente ya no quiere, ya no haya a qué
1: obtenerse.
0: Claro, no hay aquí qué pensar de esto, de que en 16 fechas no han ganado un partido, Nacho.
1: Exactamente, así que ya no hayan, dice que qué falta para que gane Rangers. Ahora les toca un partido dificilísimo de visitante en el sintético de Quillota ante San Luis el próximo viernes, así que vamos a ver, más encima la mala suerte del arquero José Luis Gamonal, que finalizando el partido ahí tuvo una grave lesión, que se dice preliminarmente que fue rotura del tendón de Aquiles, entonces ahí para variar van a tener que buscar ahora otro arquero, porque se le abre un cupo por esta lesión de gravedad de su guardameta, que volvía al arco de Ranger a ser titular, y le ocurre esa lamentable lesión al final del partido.
0: ¿Se rumorea que volvería el portero, el chino Aravena, Nacho, que está en el norte?
1: Claro, que está en Brujas de Salamanca, no tuvo minutos en esta primera rueda. Recordemos que el titular es Leandro Requena, así que se rumorea que podría volver Sebastián Aravena a Rangers y ocupar ese cupo que te da la lesión de Gamonal en otro jugador de campo, para poder, si pueden hacer la tarea titánica que tienen para salvarse.
0: Ahora recordemos que tienen que jugar el día viernes, sí, allá en Quillota frente a San Luis, duro partido.
1: 18 horas.
0: El cuadro que también siempre mira, el cuadro ranguerino, que Santa Cruz recibe a Santiago Wanderers este fin de semana. Así que empieza a ponerse, como dicen por ahí, un campeonato de pelos, ¿ah?
1: Sí, es bastante interesante para uno que es neutral observar la primera vez. Está bastante emocionante, ya sea en la parte de arriba o en la parte de abajo. Y los puestos por entrar a la liguilla también está bastante parejo. Así que es bastante interesante observar este año la Liga del Ascenso.
0: El día de ayer en Arica, a las 17:30 horas, San Marcos de Arica, que está haciendo gran campaña, venció por 2-0 a Magallanes, Nacho. Y hoy finaliza la fecha a las 19 horas en el Estadio Santa Laura Universidad SEC. La Unión Española recibe a Deportes Recoleta.
1: Solamente ese partido va por HBO Max, así que para observar la finalización de esta fecha número 17 de la Liga de Ascenso, hay el clásico entre Unión Española y Deportes Recoleta, dos que están luchando ahí por meterse también en puestos de liguilla.
0: ¿Tú no tienes problema ahí con HBO Max, Nacho?
1: No, lo tenemos para ir a observar ese partido.
0: Tienes televisión saudí,
1: sí, Qatarí,
0: todo, ¿no es cierto?
1: Todo.
0: Otro level.
1: Po. Completo.
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0: Exactamente, Nacho. Vamos con lo que es la tabla de posiciones.
1: Ay.
0: Me están llegando unos mensajes aquí, Nacho, pero los voy a ver. Vamos con la tabla de posiciones.
1: Vamos a la tabla de posiciones mejor.
0: Cobreloa en la primera posición con 32 unidades. Segunda posición para Santiago Wanderers con 29. Tercera para San Marcos de Arica con 28. Cuarta posición San Luis de Quillota, el próximo rival de Rangers, con 26 unidades. Quinta posición Deportes Puerto Montt con 26, sexta posición para Deportes Temuco con 23, séptima Deportes Antofagasta con 23.
1: Hasta ahí liguilla.
0: Sí, octava posición Deportes Copiapó con 23 unidades, novena para Unión Española con 22, décima posición para Deportes Recoleta con 22, décima primera Magallanes con 22, décima segunda Curicó Unido con 18, décima tercera posición para Deportes Iquique con 16 unidades, décima cuarta posición para Unión San Felipe con 16 unidades, décima quinta posición para Santa Cruz con 12 unidades y cierra en la décima sexta posición Ranger de Talca con tan solo 4 unidades.
1: Ahí está la tabla de posición entonces, solamente con un partido para que finalice esta fecha número 17 entre Unión Española y Deportes Recoleta, hoy 19 horas por HBO Max.
0: Exactamente, Nacho. Nacho, el día de ayer supuestamente debería haberse generado una reunión entre la dirigencia del cuadro de Deportes Linares y el mayor controlador de este, del equipo, para pensar en posibles refuerzos con miras a la liguilla del ascenso, que ya partiría el fin de semana del 7 u 8 de agosto, donde el cuadro oportunidad estaría con la primera fecha, carácter de visita, contra ya sea Trasandino o Velázquez, que se está definiendo este cupo. Y tú estuviste ayer en San Vicente Tahuatahua, ¿no?
1: Sí, estuvimos ayer, un partido donde parecía lo que pasó en Talca. Trasandino fue a buscar el empate, el equipo que propuso fue General Velázquez, bastante accidentado porque el primer tiempo se fue expulsado Fernández de Carrasco, Marlon Carrasco de Trasandino, con Juan Abarca la media hora del primer tiempo. Y de ahí que se desvirtuó un poco, harta llegada, harto buen manejo de balón de Byron Bustamante, pero la definición también pecó para los delanteros ayer de General Velázquez. Y después en el segundo tiempo ya se fue desvirtuando más cuando expulsaron a a Alan Riquelme y después a Santiago Arias, así que terminó con 8 futbolistas Trasandino y también con 9 el equipo de General Velázquez, porque también fue expulsado Byron Bustamante. Así que los dos equipos tienen sensibles bajas para este próximo sábado, que se va a jugar la revancha allá en los Andes. Así que fue un 0-0. Yo diría que es mentiroso, porque en la última jugada lo tuvo el delantero de General Velázquez, donde se saca al arquero y prácticamente el arco solo define de muy mala manera, y fue la última jugada donde ahí pudo haber marcado la diferencia que se podía haber marcado para la escuadra sanvicentana.
0: 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Nosotros tratamos de comunicarnos, a tener alguna información. Vamos a ver si se actualizó, para ver si hay alguna respuesta sobre la posible reunión.
1: Revise.
0: La reunión que debería, como decimos siempre, debería haberse realizado el día de ayer, pero se le preguntó al grupo de prensa a ver si había alguna novedad que nos informasen de la reunión, supuesta reunión del día de ayer, pero no hay respuesta hasta esta hora si se ejecutó o no se ejecutó la reunión donde se baraja posibles refuerzos para el cuadro de Deportes Linares.
1: Claro, vamos a seguir averiguando sobre la tarde, a ver si se obtuvo esa reunión el día de ayer, que la presidenta de la Sociedad Anónima Deportiva dijo la semana pasada al grupo de prensa. Y yo creo que si se realizó la reunión el día de ayer, esta semana va a ser de información, si sí o si no, si se aprobaron los refuerzos que solicitó Rodrigo Meléndez, porque ya el campeonato empieza la próxima semana, 8 y 9 de visitante ante el ganador del partido de este próximo sábado. Así que si hay buenas noticias, si no van a haber refuerzos, yo creo que se va a decir esta semana a más tardar, porque ya la próxima, si es que se autorizan los refuerzos, deberían ya estar en cancha trabajando con Rodrigo Meléndez. Recordemos que el equipo vuelve hoy a las prácticas, gimnasio, para mañana retornar a cancha para esta intertemporada.
0: ¿Qué tan necesario es para ti, Nacho, que lleguen algunos refuerzos para finalizar y pensar en esta liguilla del ascenso?
1: Sí, es necesario, porque todavía no hay un equipo que se haya armado así bastante fuerte. Siento que están todos en un nivel bastante parejo, y siento que este año es más factible poder ascender más que el año pasado. Así que ojalá que se pueda obtener los refuerzos que solicitó Rodrigo Meléndez para poder pelear el ascenso en esta liguilla donde hay equipos que ya se están reforzando. Brujas de Salamanca llevó a Maximiliano Quintero, Colchagua ya tiene a los tres, como Matías Donoso, Ignacio Caroca y también Ezequiel Márquez, así que el Provincial Osorno llevó a Marlin Clecbo, así que se están moviendo los equipos y esperemos que se haya obtenido la reunión de ayer, buenas noticias si es que se realizó, así que yo creo que esta semana podrían haber informaciones si hay buenas o malas noticias.
0: Es de esperar, claro, que sea positiva la reunión, si es que se hizo o se va a realizar, para que el cuadro de oportunidades pueda tener un par de refuerzos que lleguen a la institución y que obviamente ayuden en el rendimiento futbolístico, y en una de esas le pegamos el palo al gato, ¿por qué no decirlo?
1: Exacto. Y
0: podemos comenzar a soñar, recordemos
1: son que... Son 14 partidos
0: que... Exactamente, y no hay que limitarse, ¿eh? No hay que limitarse porque recordemos que la segunda... hasta la cuarta fecha se puede integrar un refuerzo, Nacho.
1: Sí, hasta la cuarta fecha se pueden obtener refuerzos. Recordemos que son tres jugadores que te permite la segunda división para esta liguilla del ascenso. Así que hasta la cuarta fecha, donde Deportes Linares va a ir de visitante, si no me equivoco, ante Concom. Así que hasta ahí se podría incorporar jugadores para esta temporada final ya de la liguilla del ascenso.
0: Exactamente, Nacho, ¿qué te iba a decir yo? Sí, es fundamental que el cuadro de deporte Linares sume. Hoy día, como decías tú, vuelven a las prácticas. Hoy día hay gimnasio, me parece, en la tarde.
1: Sí, hoy día hay gimnasio.
0: Exactamente. Vamos a ver, me llega acá la información, Nacho, de que...
1: Juegue.
0: La programación semanal del plantel adulto de Deportes Linares, lo doy a conocer.
1: Exacto, está haciendo la pega el jefe de comunicaciones, muy bien.
0: Gentileza de Manuel Contardo, encargado de prensa de la entidad albirroja, ¿no?
1: Exacto.
0: Hoy día entonces hay, claro, hay gym, hay gimnasio, el día de mañana las canchas posteriores en el Tucapel a las 16 horas hay entrenamiento, día miércoles doble jornada, Nacho,
1: Mira.
0: En el estadio a las 10 a.m., y posterior a aquello, a las 16 en el gimnasio. El día jueves, en la mañana, a las 10 de la mañana. Y también tarde, también a las 16 horas, gimnasio. Doble jornada, miércoles y jueves.
1: Sí, intertemporada, así que.
0: Así que estamos, ok. El día viernes a las 10 de la mañana, para los que quieran ver el entrenamiento, en el Estadio Tucapel. Mira, se anuncia acá un partido amistoso, Nacho.
1: Mira.
0: Partido amistoso el día sábado. Todavía no tiene horario, ¿sí? Se estaría jugando un partido amistoso, a lo mejor será puerta cerrada.
1: Puede ser.
0: Para evitar todo lo que es la parte logística, ¿no? La burocracia de los permisos y todo,
1: claro,
0: eso, guardias. Porque recordemos que cualquier partido, aunque amistoso que sea, tiene que tener estándares como para poder tener la seguridad y todo aquello, ¿no?
1: Estadio seguro.
0: ¿No es cierto, Nacho? Así que yo creo que va a ser a puerta cerrada.
1: Yo creo que va a ser una práctica a puerta cerrada.
0: Claro, a lo mejor puede ser abierto hacia la prensa, ¿no?
1: Claro, sí, para ir a observar, así que vamos a averiguar. Ahí el cargado de comunicaciones nos dice que hay un partido amistoso este día sábado, así que de ser así vamos a ir a observar qué tal esta intertemporada de la escuadra de Deportes Linares, esperando ya las noticias de la directiva.
0: Ignacio Escobar nos comenzó a pillar la hora. Ya se fue ya el programa de hoy.
1: Wax.
0: Exactamente. ¿Te acordás de esa canción? También es mi primera
1: vez. ¡Oh! Andáis loca.
0: Nacho Escobar, ¿algún saludo o algo que quieras antes de despedirnos?
1: Agradecer a toda la gente que estuvo en sintonía y la invitación para que nos acompañen el miércoles. Ya vamos a tener mayor información sobre lo que pasa con Deportes Linares, así que, y la invitación a que nos sigan en nuestras redes sociales, La Ruta del Debo en Facebook y en Instagram. Así que abrazo gigante, saludo a toda la gente que estuvo en sintonía del día de hoy. Así que un abrazo gigante para todos y para todas.
0: Nos comenzamos a despedir entonces, Nacho Escobar, nos comenzamos a despedir.
1: Juegue, juegue.
0: Esto fue La Ruta del Depo. Esto fue La Ruta del Depo. Nos comenzamos a despedir. Muchas gracias. Y Dios mediante, el día miércoles ahí estaremos acá para informarlo en estudio. Chao, chao.
1: Chao, chao.

0: hemos finalizado por el día de hoy. 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
3: Radio Tropical Latina te da la hora. 2:02.
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1: ¡Ay, qué novela! ¡Dios mío, Dios mío, Dios mío! ¿Hasta ahora cómo están? Ya estamos de vueltecita por aquí, por estos lados, pues, señores, ¿eh? Oye, saludando a todos los que están en sintonía de la Tropical Latina en Linares 95.3, Talca 910 AM, Cauquenes 103.7, los que están vía online en Radio RTL Linares.cl. Aquí ya estamos activados para acompañarles en este día lunes 27 de julio. Saludando a los que están de cumpleaños, aniversario de matrimonio, también de onomástico el día de hoy, y lleven el nombre de Natalia. Muchas felicidades, Natalia. El saludo cordial, Natalia, a esta hora. Aquí estamos presentes para acompañarle en la Feria de las Pulgas, ¿ah? Oye, estaba mirando aquí las noticias y llegando informaciones de lo que está pasando en Chillán, señores, a esta hora. Ya los canales de televisiones están pasando esta información, ¿ah?

0: Estas nubes que vienen con más poder hoy en día que el antaño, como les dije anteriormente en la mañana. Los sistemas frontales tienen chip libre como para ingresar. No hay quien impida. De repente había una alta presión que te lo cargaba para el sur, o simplemente se debilitaban durante su ingreso al continente, señores. Pero lo que pasa ahora están, como les digo yo, así, para que la gente entienda un poco, así como están, como así, libres. Están como llegar, usted venga para acá, pase nomás. ¿Entienden? No hay quien los detenga. Entonces, por eso hemos tenido tanta lluvia, tanto sistema frontal, y vamos a seguir en eso, lamentablemente. Pero es la noticia del momento, ¿eh? Un tornado en la región de Ñuble. Ahí están mostrando bastantes imágenes, tanto en BioBio TV, lo que estoy viendo hasta ahora, mirando en vivo y en directo, y también en el Mega. Así que es una noticia en desarrollo. Así que para que usted tenga mucho cuidado. Bueno, también hay que estar siempre atento en que no esté lloviendo, pero de repente aparecen unas nubes y esas pueden dejarle escoba, chiquillos. Es lo que les puedo contar a esta hora, una noticia en desarrollo en el momento. Ahora, otra que hay que ir analizando, señores, es que las compuertas, se van a abrir las compuertas del embalse Ancoa. Por lo que tengo aquí en el registro, lo que ha llegado, se informa que el día de hoy, a las 16 horas 4 de la tarde, se van a abrir las compuertas del embalse Ancoa. Así que también, señores, hay que tener cuidado con eso. Los caudales de los ríos van a subir considerablemente. Así que no acercarse a la ribera, ahí como a tomar fotitos, a los puentes. Vienen todos los, podríamos decir, los ríos, los canales. Vienen con bastante agua, mucha agua, aunque no esté lloviendo. Pero recuerde que esto viene de la precordillera. En la precordillera de repente pasan nubes por aquí y aquí no llueve, pero para la precordillera y muy alto en la cordillera cae bastantes precipitaciones, más que en el valle. Así que tener mucha precaución con todo eso hasta ahora es lo que le podemos informar a nuestros auditores, ¿ya? Así que eso de las 16 horas, vamos a estar muy atentos a todo lo que pueda pasar, para que usted lo tenga en consideración también, que a eso de las 16 horas se van a abrir las compuertas ahí del embalse Ancoa, es la información que nos llega por aquí, señores, ¿ah? Así que cualquier cosita le vamos a estar comunicando a nuestros auditores que están en sintonía de la RTL. ¡Ya! Comenzamos. Si usted quiere vender, ofrecer, promover, regalar, aquí estamos presentes. 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Ahí están llegando ofertas, Lucho Parada, hasta ahora. Sí, a ver, deja analizar, que llegan fotos, llegan cuestiones por aquí. A ver, ¿qué estáis haciendo ahora? Mira, mi ratito, ¿cómo está? Ay, ay, ay, mi ratito. No comí nada, rato, ¿eh? No comí nada. ¿Qué es lo que estoy, No sé, ¿qué es una mazamorra? ¿Qué es lo que poroto? ¿Qué es lo que dice puro? Porotito con color. Vean de la suela. Mira, pegando la pera de la suela. Ay, caso, oye. O bien, o la gente de allá, oye. Mira, porotitos con color. Extraordinario. Saludos por Lucho Pará. Vos ponele nomás. ¿Cómo te sentáis seguro? ¿Cómo te sentáis seguro nomás?
1: Vos ponele nomás. Sí, vos ponele nomás.
0: Claro que sí. Ya. 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

0: 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Me parece excelente la Feria de las Pulgas.
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0: Estamos en Linares, estamos en Talca, estamos en Cauquenes. Oye, ¿cómo está Cauquenes? No sé si las chiquillas ahí o alguien que esté escuchando, ahí del minimarket Silvita, se están escuchando. Paró la agüita ya, que en la mañana me dijeron las chicas ahí que estaba lloviendo. No sé, acaso paró la agüita, aquí está como que amenaza, no amenaza. Pero hay que estar tranquilo nomás, como dice el efecto ahí, ¿eh? Tenemos que estar tranquilo nomás, tranquilícense, ¿eh? No vayan para la precordillera, no vayan al río, no vayan a ninguna parte, señores, ¿eh? No vayan a mirar el agua. Mire que el agua, no sé, cualquier cosita contra la naturaleza, hay que estar ahí atento al 100%, ¿ya? ¿Eh? Es lo que queríamos comentar. Hoy día nos dio tregua la agüita, todavía persisten las precipitaciones para la tarde, chiquillos, pero más tarde-noche, ya como terminando a eso de las 22, 23 horas, ya de las 20 horas ya debería comenzar así como, igual que ayer, esos síntomas de querer llover, ¿eh? Y en la madrugada de 2, 3 de la mañana, ahí va a comenzar la agüita que nos va a acompañar durante toda la madrugada y también parte de la mañana, y ya en la tarde va a declinar, pero nos quedan bastantes precipitaciones todavía, señora, así que a prepararse. Señora Pati, ¿cómo está? Oye, como el día lunes, parece que todos están disfrutando unos porotitos. Por lo que estoy viendo por aquí, Lucito Parada también está ahí, pero meta poroto en la casa, tonto. Con cebollita en el cabeza, tonto. Oh, que hay andar prendido hoy día, Lucho Parada. Vaya a andar, pero full prendido, corito. Y decirte, aló, señora Pati, ¿cómo está?
2: ¿Aló? Presentando mi almuercito ya, estoy preparándolo.
0: Porotito.
2: Porotito.
0: ¡Oh, qué rico!
2: Y una ensaladita de tomate con pepino, no tenía otra ensalada.
0: ¡Oh, pepino!
2: Así que por acá tomatito, rico, igual lo estoy escuchando.
0: Rico, el pepino, muy bueno.
2: Pero que voy a almorzar más temprano.
0: Fibra, fibra.
3: Muy buenas tardes, muy buenas tardes.
2: Que tenga buena tarde. Chao.
0: Ya, saludo grande para ustedes, entonces, está disfrutando esos ricos porotitos, ¿ah? ¿Eh? Y esa ensaladita que se ve espectacular. A ver, otro amigo caminero, Salipapa, ¿a dónde anda por ahí? Tiene que estar lloviendo.
4: Buenas, buenas, buena, don Maxi, profe Maxi, buena tarde.
0: ¿Dónde por está
4: acá, lluvito, siéndose presente de acá de Coronel con lluvia, no, está lloviendo, lloviendo. Sí. ¿Quieres dar un paseo hasta casa?
0: Está lloviendo.
4: Por acá con lluvia. Ya, don Maxi, buena tarde, bonita empezar de semana para todos, se cuidan, el lobito haciéndose presente.
0: Claro que sí.
4: Así ya, estaría el tiempo con lluvia y vientecito por aquí por Coronel.
0: Chao, Coronel. Parte.
4: Profe Maxi,
0: ya, pues, amigazo, cuídese usted también. Por Coronel, claro que sí, está lloviendo hasta ahora. Saludos muy grandes a tu amigo camionero Lobo del Aire. Claro que sí. ¿Quién más por estos laditos, señores? Anda por aquí. Aló, buenas tardes.
5: Amacito, buen día. ¿Cómo amaneció?
0: A ver, pare. Que se viene levantando recién. ¿No te oiga? ¿Cómo que buen día? Van a ser las 3 de la tarde ya, pues. Le falta un minuto para las 14:30. Ya, pero no importa. Que tenga buen día nomás. Póngale talento.
5: Amacito, buen día. ¿Cómo amaneció?
0: Bien, gracias. ¿Y usted?
5: Familia.
0: No, todo bien, bien. Gracias. Cuídese a Dios.
5: De los fríos.
0: Como nada, sé que estamos mal, pues ¿quién nos va a ayudar? ¿Quién nos va a solucionar los problemas? Nadie. Estamos bien, ¿no? Como tiene que ser. Vamos avanzando. Dijo uno por ahí, ¿eh? Será Ingrid, que está por ahí. Saludos grandes para usted, que tenga excelente tardecita de lunes y buena semana también, por cierto.
5: Estoy resfriada, Maxito.
0: Chuta, oiga.
5: La moja.
0: Cúdese, cúdese, no se moje mucho, oiga. Tiene que controlar eso, ¿eh? No se moje mucho. ¿Ah? Y cúdese ahí unos tapsinas, algunas obleacinas, como dicen por ahí. ¿Qué más puede hacer? Remedios caseros, un paracetamol, un vibra encima. Ya, y el jebol hasta ahí nomás. Porque la otra no la voy a decir nada, yo le saco cachipirina, no, eso no. Eso no la voy a reproducir, yo no voy a decir esa cachipirina, no. Ya, ¿qué más? ¿Qué más? ¿Qué dice Maxito? Aquí llueve y llueve. No, me está en serio, me está bueno. Oye, el Cauquene, oye. Cualquier agua, socio, ¿qué pasó? Aquí me mandan un video desde Cauquene, mira.
6: ¿Qué onda, tu amigo? Camionero.
0: Oye, se escucha lindo. Sí, está lloviendo.
6: Claro que sí. ¿Qué más?
0: Oiga. Oye, yo le hacía un llamado a los vecinos ahí, ¿ah? ¿Eh? En serio, ahí en el sector hasta el minimal que se olvida. Ustedes no prendan radio. No, si ya con todo ese volumen que tenemos ahí estamos, pero finetes. Hola, hola. A ver, el grito. Ya, para que despierte la gente hoy alrededor ahí del mini market. Vamos despertando, cabrito. Aunque esté lloviendo, vamos haciendo las cosas y vamos motivándonos. Saludos a la Sandrita ahí que está en sintonía, que nos dice que llueve y llueve allá en Cauquenes, llueve sobre la ciudad. ¿Qué más por aquí? A ver, me dice. Ya. Quiero nada más. Tenéis que estar tranquilo, cabrón. Tranquilízate. Oye, le hacemos el llamado a todos los amigos que están en sintonía. Recordarle que se viene agosto. Después de agosto, ¿qué se viene? Se viene septiembre. ¿Y se viene qué? El mes de la patria. Tiquiriquitita, catacatá, ¿cómo te pones? 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
0: 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Y nos fuimos al recreo a esta hora, la Tropical Latina. Ya regresamos con avisos y mucho más.
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8: Dos y 37 minutos.
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1: Oye, llueve sobre alguna ciudad.
2: Bueno, por lo menos en Cauquenes, lo que nos comenta nuestra auditora, está lloviendo. Por aquí está como que, no sé, no ha pasado nada durante toda la mañana. Aquí ha estado tranquilito. Como que de repente aparecen nubes medias que como quieren amenazar, pero como dice la palabra, sean en pura amenaza nomás. Al final no pasa nada, pero bueno, ahí le vamos a estar comentando, actualizando el informe del tiempo. Lo bueno es que las temperaturas también están gratas, tanto las mínimas como las máximas. Señores, no, casi nada de frío. Imagínate que a esta hora la temperatura del momento es de 15,4 grados con una humedad del 79%. Aquí mirando, revisando todo esto. Bueno, señores, agüita, de aquí hasta las 4 de la tarde, sé que caen algunas nubes. Después ya nada más. Y después comienza el show nuevamente. Después ya comienza la tendencia de la lluvia después de las 20 horas, que va a estar como que quiere y no quiere. Y ya después de la medianoche, durante la madrugada, va a querer y va a querer bastante, señores, precipitaciones. Así que atentos con eso. Y para el día viernes y sábado, como le dije, son los días que tenemos más ahí como pendientes, que los tenemos más concentrados, porque son los días que se están practicando mucha precipitación. Se actualiza y se mantiene, se mantiene bastantes precipitaciones tanto para el día viernes y sábado. Es que mucha agua, señores, pero vamos a ver qué es lo que pasa con eso, ¿ya? Por eso les digo yo, hay que esperar, pero hay que estar atentos con todo eso. 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
2: 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Después andé con cuestiones. ¿Eh? ¿Te parecía uno que conozco yo que tiene un local ahí en la feria? No te pongas así, hombre. Se pone el leso, de repente se pone el tonto, solo. Ay, ay, ay. ¡Aló! Buenas tardes.
3: ¡Hola, Maximiliano! ¿Cómo está? ¿Cómo está la lluvia? ¿Cómo está la familia? Oiga, cada vez que te la hace propaganda Margua. El calzado, me acuerdo de esa canción. El zapato.
2: Y la chala.
3: Y la
2: huellana. Claro que sí, el zapato del tío Gutiérrez. Menso zapato del tío Gutiérrez. Ya, saludos, Margua, que le vaya muy bien. Cuídese mucho. Ya, ¿qué más tenemos por aquí, señores? A nuestros auditores que están en sintonía. Aquí andan las fotos. A ver, se vende. Se vende camioneta Ford Ranger año 2012. Los señores, bencinera. 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Ahí tenemos que se vende camioneta Ford Ranger año 2012. Bencinera, tiene todos sus papeles al día, incluyendo la revisión técnica, que es muy importante, ¿eh? Neumáticos seminuevos, motor al 100%. Los interesados, comunicarse al teléfono 9-4937-0104. 9-4937-0104. 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Para que llame ahora, llame ya. Cualquier cosita, ahí le mandamos el número telefónico. Aquí en la Feria de las Pulgas de la RTL, ¿eh? Se ofrece operador de grúa horquilla con licencia al día y también tiene experiencia y disponibilidad inmediata para trabajar. Él se ofrece para trabajar como operador de grúa horquilla con licencia al día, experiencia y también tiene disponibilidad inmediata. A quien le interese, llamar al teléfono 9-3709-5509. 9-3709-5509. 69, anote, 937-09-55-69, que no se lo olvide. Oye, y también está visito, ¿eh? Si alguien tiene que regale, chiquillo. Parece que la señora Patti hizo una gestión de una plancha, necesitamos planchas de zinc, chiquillo, ¿ya? Para arreglar una piececita que se gotea de una persona que necesita, que es de bajo recurso y no tiene para comprar. Por algo se está pidiendo la ayuda a los auditores. Ya hay una auditora que parece que se puso en contacto. Tenía una planchita, dos planchitas, pero no importa, ¿eh? Ya, eso igual se agradece. Pero se necesita. Ya, si alguien puede ayudar, puede cooperar, señores, llamar al teléfono 934-15-3403. 934-15-3403. Si alguien tiene algunas planchas, puede ser dos o tres, las que tengan, no importa, se van juntando. Si alguien tiene para regalarse, no importa que usted dice para una pieza, usted serán 10 o 15, ¿no? Si es necesario que regale las 10 o 15, usted. Ahora se lo hace, excelente, nada que decir. Pero si tiene dos, tiene tres, las puede regalar, contáctese a este numerito, ¿ya? El 934-15-3403. Para que llame ahora, llame ya, los avisos Feria de las Pulgas. Aquí en la radio, que alegra toda la

0: Ya, señores, lo que le podemos contar desde Linares para toda la región del Maule, donde todavía nos comentan que en Cauquenes llueve durante casi toda la mañana, señores. Lo contrario de lo que ha pasado aquí en la ciudad de Linares, donde no hemos tenido agua. Ayer también tuvieron mucha agua durante la mañana y la tarde. Aquí nosotros ya en la mañana, ayer fue la lluvia, como que caía agüita, paraba el día de ayer, y ya en la tarde, última hora, se las puso con todo. Ya, señores, nos comenzamos a despedir dándole las gracias por la sintonía del día de hoy. 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Excelente, me parece. ¡Aló!
1: La última hora se la puso con tu tipo de Maxi. Cuídese, que esté muy bien, chao.
0: Cuídese, saludos para Martita y Martita en La Veguita, que está de cumpleaños el día de hoy. Muchas felicidades y que lo pase muy, pero muy, pero muy lindo. Ahí con la familia, que lo pase excelente y que cumpla muchos, muchos añitos más. ¡Ya! Nos vamos, señor. Se termina la clase del día de hoy. Hasta mañana, si Dios quiere. Tarde en familia, el alma ranchera, el también potencia atómica. Se me cuidan. Rica tarde. Nos vamos. Chao, chao.

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1: Radio Tropical Latina te da la hora. 3:02.
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tal? ¿Cómo están? ¿Cómo están? Saluditos para todos nuestros auditorios, auditores que están en la sintonía de la Radio Tropical Latina. Ay, este día lunes te acompañamos en la RTL, la que alegra toda la vida. 3 de la tarde con minutitos. Ahí está, mirando por acá. Me quedé pendiente porque estaba mirando ahí lo que están mostrando en el televisión, que un tornado, dice por ahí, arrasó. Estaba mirando la pantalla con techo y árboles en Bulnes, en el Ñuble, y quedó la grande en una casa, ¿eh? Estaba entrevistando ahí a una persona, por eso me quedé como un poquito atento ahí a lo que estaba pasando. Decía ahí que llegó, pero de repente nomás los estragos que está causando ahí el temporal en diferentes puntos del país. Esperemos que usted se encuentre bien, ¿eh? Harta lluvia el día de ayer, harta lluvia el día de ahora. Por acá por Linares estamos con una pausa, pero bien amenazante. Así que saludamos a toda nuestra gente que está en sintonía de la Radio Tropical Latina, los que nos están escuchando en Cauquienes 103.7. ¿Cómo está Cauquienes? Saludos también para toda la gente de Talca 910 AM y a todos los que nos escuchan señal online a esta hora. Saluditos ahí para nuestros auditores y auditoras que siempre se conectan con la Radio Tropical Latina. Aplicaciones de la aplicación del teléfono, señal online. Comenzamos esta semanita última en este lunes 27, se nos va julio, llega agosto. Saludito para todos nuestros auditores y auditoras que están de cumpleaños.

0: Saludito. Saludito para Martita, que nos dice que está de cumpleaños. Y ahí, mira, ya tenemos una cumpleañera. ¿Alguien más que está de cumpleaños? 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
0: Nos vamos con el temita que está de fondo para saludar a Catherine, que dice que le gusta ir la lambada.

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1: De la tarde, 27 minutos. Continuamos en la tarde en familia. Por la radio RTL. Saludos a todas las Natalia, que están de onomástico el día de hoy y que están en sintonía de la radio RTL, la que alegra toda la vida. Nos vamos con la música, pausa comercial y ya estamos de vuelta con más en la radio RTL. Primera pausa.

0: Ya regresamos con la mejor programación de RTL. Y 31 minutos.
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0: de la tarde, 45 minutos, 15:45. Estamos escuchando El Gorrión. Dos programaciones a través de la Radio Tropical Latina, la que alegra toda la vida. Pero hoy no. Y nuestra compañera, ¿qué quiere escuchar por ahí? No me ha dicho nada, pues. ¿Eh?
1: Es lo que cuenta.
0: Marratita, ¿qué quiere escuchar usted ahí?
1: Cuenta,
0: yo estoy atento a que la cumpleañera me pida ahí una canción para hacerle un regalito musical.

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Saluditos para Martita y para todos nuestros auditores que están ahí escuchando la radio, que están de cumpleaños el día de hoy, que cumplan mucho más, que los regalos lleguen hartos, que sea un día lleno de felicidad. Son los deseos de todos los que hacemos la

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2: 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Y estábamos escuchando La Gallera de Juan Luis Guerra. Y la radio retiene, ¿eh? Programaciones pedidos a esta hora de nuestros auditores. Saludos para Claudita. Y está en la sintonía escuchándonos en la 103.7 Cauquenes. Suena
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2: Saluditos por acá también siguen llegando. Saluditos para Estrellita que está en la sintonía. Nos dice hola, buenas tardes, por favor. Quiero una canción, La Bandolera de María José Quintanilla. Muchas gracias, dice por acá. Yo tejiendo los calcetines a palillo. O sea, artesanales. Oye, saluditos. Ah, oye, a mí me gusta la gente que teje, que hace cositas ahí, que hace manualidades. ¿Eh? Yo me acuerdo que hace un tiempo cuando trabajaba en Longaví, en pandemia, me traje unos calcetincitos ahí que eran hechos a manito ahí de una artesana. De ahí del lado del sector de terminal. Oye, calientito, ahí no me lo quería sacar por nada del mundo, hasta que ya después dieron su vida útil, pues. Así que muchos saluditos a toda la gente que está haciendo cositas a esta hora, manualidades, a lo mejor costuras, cocinando, preparando la once, haciendo las colaciones, haciendo aseo, a lo mejor jardineando también, preparando algo, mientras tanto ahí están en sintonía, descansando, tantas cosas que se pueden hacer una tarde de un día lunes 27 de julio, ¿eh? Así que saludito ahí para todos nuestros auditores y auditoras que están en sintonía de la radio RTL, la que alegra toda la vida. Nos vamos con María José Quintanilla. Pausa comercial. Y ya estamos de vuelta. Esto es La

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1: Radio Tropical Latina te da la hora. 3:59.
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6: 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Me despido, cuídese mucho, hasta pronto.
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0: La tarde en familia, en la radio tropical latina, la que alegra toda la vida. Y saluditos para todos nuestros auditores y auditores que están en sintonía de la radio. ¿Qué está haciendo usted mientras nos está escuchando? También cuéntenos, ¿eh? Queremos saber qué hacen nuestros auditores y auditoras mientras están en sintonía de la radio RTL.
1: Hola Manu, aquí escuchándolo. Aquí trabajando yo, haciendo mis bolsitos. Ahí le voy a mandar una fotito para allá. Un saludito para usted, para toda la gente que está escuchando, para la señora Jimenita, el Tejita, a don Víctor, a don Gerardo, a Tito Techito Amarillo, a Marquito Pelao, al Guarencito, al Lorito, al Solitario, a Silvito con su señora María Inés, a Lorena Suazo, a mi amiga Mercedes Campo. Bueno, a todos los que escuchan el programa. Ya, Manu, una cancioncita del heredero, por favor. Ya. Silve Quiroga de las Toscas. Chao, chao.
0: Saluditos para Silvita Quiroz, que está en la sintonía de la radio. Oye, espectacular ahí también haciendo sus manualidades. Oye, me llama la atención ahí porque veo hilitos y veo algo metálico por ahí, ¿eh? Pero no puedo saber qué es lo que es. Y ahí la aleación que tiene ahí, la integración de el hilo con no sé qué es lo que tiene ahí, pero brilla ahí, ¿eh? En rojito y en plomo. Así que saludito ahí para Silvita que está haciendo su manualidad. Yo sé que mucha gente hasta ahora está ahí haciendo cositas, avanzando en su casita también, preparando pancito también para la once, alguna de las cositas que se hacen siempre ahí en el hogar, o simplemente disfrutando de la música, de la programación de la Radio Tropical Latina, la que alegra toda la vida. Si usted no sabe qué hacer, tengo un panorama, pero buenísimo hasta ahora. 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Nos vamos rápidamente con la música. Nos vamos a ir con la Coquita, que nos programa ahí nuestra auditora que está en sintonía, Silvita de las Toscas, escuchando la programación de la Radio Tropical Latina, la que alegra toda la vida. Esto es Jessy Uribe, el heredero. Coquita, en la tarde en familia, por la radio RTL.

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1: La señal horaria en RTL.
2: 4:31.
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0: música para compartir en la Radio Tropical Latina, la que alegra toda la vida. Seguimos en este nuevo bloque, ¿eh? Y recuerda que te puedes comunicar al WhatsApp más 569-7520-5555. Por acá, ¿qué nos dicen? ¿Qué hacen nuestros auditores? Nos vamos a Colbún. Vamos viajando harto por acá, por Linares, por Las Toscas. Nos vamos a Colbún en este momento. ¿Qué están haciendo nuestros auditores y auditoras en Colbún? Oye, lo dice por acá. Hola, mi niño, por acá haciendo queque, ¿ah? El café no está quemado, me dice. Aquí tiene uno blanquito y uno choquito. Bueno, a decir que está negro. Me acordé de algo, pero no lo voy a decir nada. No me acordé de algo, pero mejor me quedo callado. No sé qué será. Para Fátima, que está en la sintonía. Sí, pues sí, se nota, Fátima. Se nota ahí que uno es de chocolate y se nota que el otro ahí, me imagino, vainilla, ralladura de limón. Puede ser ralladura de cajerita ahí de naranja, puede ser, no sé, me tinca ahí. Saluditos para ella que está con sus quequitos en Colbún escuchándonos. Saludos ahí para toda nuestra gente. ¿Ah? Vamos viajando. Y qué rico que usted nos cuente también qué es lo que está haciendo, que nos comparta ahí a esta hora. Y está haciendo usted escuchando la radio, así nos acompañamos todo ahí. Por acá nos dice: hola, ¿qué tal, Manu? ¿Cómo estás? Por acá manejando el taxi. Oye, saludito ahí para Antonio que está en la sintonía, manejando el taxi colectivo y escuchándonos también en sintonía de la radio.
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0: Por acá, ¿qué nos dicen?
2: Mano, con las chapitas de cerveza y de bebidas que hay también, de tarritas de esas. Ahí le mandé yo una foto para que las vea. Esas son las cositas que yo trabajo, hago bolsitos.
0: Mire, y uno bota ahí los taps, las cositas ahí para abrir las latitas. Las bota ahí, mire. Quedan bonito. Ahí estaba usando las taps rojitas y también las taps que vienen de color aluminio de las latas, ¿eh? O el abre ahí de las latas. Cuando usted ahí la aprieta y hace. Esa misma es la que ocupa nuestra amiga. Mira, y uno las bota nomás ahí, no tenía idea que servían como para hacer trabajo manualidades. Saludos para Don Milton, que también anda chambeando por ahí en colectivo. Igual que Antonio, que están ahí en sintonía de la radio RTL.
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0: ¿Qué están haciendo por acá?
4: Buena, Manu.
0: Buena.
4: ¿Cómo estáis? Un gran saludo acá a Cauquenes.
0: Eso.
4: Acá con lluvia. Con lluvia en Cauquenes.
0: Mucho, ¿no?
4: Un gran saludito para ti, Manu. Que estés bien. Que tenga una excelente tarde. Y la catita. ¿Qué pasa con la catita, Manu?
0: Ay, está licenciada la colega, está licenciada. Y por acá, estoy revisando. A ver, con harta lluvia, poquita lluvia. ¿Cómo está Cauquenes? Cuéntanos, estimado. Llueve mucho, llueve poquito por allá. A ver, estamos a martes. Vamos a cambiar por acá el lunes.
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0: Van a ser las 5.
5: Por favor,
0: oye, estaba revisando por acá.
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0: Y no me sale nada de lluvia ahí en el mapa que tengo por acá. Está como medio atrasado el mapa. Vamos a revisar el otro mapa que tengo por acá.

0: dar cuenta que tengo dos mapas del tiempo. Uno me dice que está lloviendo en Cauquenes y el otro me dice que no está lloviendo en Cauquenes. Imagínense. Por eso estaba revisando ahí si es que me tocaba la lluvia a la salida del trabajo. El uno me dice que llueve por acá por Linares como a las 9 de la noche, de 9, 10, 11. Y en la madrugada va a estar un poquito más intensa la lluvia, ¿eh?, por acá por Linares. El otro me salía que no había tanta lluvia, ¿eh?, así que están los modelos ahí predictivos un poquito alterados ahí con esta lluvia.
1: Recuerdo aquel día.
0: Por lo que me dice nuestro amigo de Cauquenes, me quedo con el otro, ¿eh? Estaba revisando el Ventusa y estaba revisando el Windy, pero el Windy como que me dice que está lloviendo en ¿cuánto se llama? En Cauquenes. Si usted lo quiere ver, busque la aplicación Ventusky y Windy. Es una aplicación ahí en App Store o Play Store para que la descargue y va a ver ahí el pronóstico, la simulación. Aparece lo mismo. ¿Usted ha visto el tiempo ahora cuando muestran en la tele la pantalla grande y los noticiarios? Y aparece ahí como verde, aparece azul, aparece rojo, amarillo ahí. Cuando dicen los meteorólogos, aquí va a llover más porque el color está mucho más intenso. Es lo mismo que estaba revisando acá a esta hora. Porque aunque tú no lo creas, hay mucha gente que me pregunta y me dice, ¿llueve o no llueve? ¿A qué hora llueve? Y a cada ratito me están llegando mensajitos con personas que están con la duda de saber qué va a pasar con el tiempo.
2: Con harta lluvia, harta lluvia. Oye, Manu, ¿qué está, licenciada con licencia o licenciada Tetrelli?
0: ¿Cómo es? Licenciada con licencia, eso supe yo. ¿Hasta cuándo? No sé. Usted sabe que esas licencias se acaban, se puede pedir otra, así que uno no sabe. Ya, oye, estaba revisando por acá, según lo que nos dice entonces nuestro amigo Rodrigo, que está lloviendo en Cauquenes. Así que descargue mejor la el Windy, ¿eh? Descargue Windy ahí con WP, la que es como la más exacta, cuando me aparece ahí que está lloviendo en Cauquenes en este momento. La otra no la chonta ni por si acaso. Siempre es bueno ahí comparar, ¿eh? Siempre es bueno comparar.

0: Buenas tardes, Manu, qué alegría escucharlo, porque hubo un tiempo que estuvo sin señal la Cauquene, así que lo extrañaba mucho.
1: Yo también.
0: No, en este momento no está lloviendo en Cauquene. Delante a lo mejor llovió unas nubes súper fuertes, pero ahora no está lloviendo. Que tenga linda tarde, cuídese, Manu.
1: Saludito para usted, mi niña. Ay, qué rico escuchar a la gente de Cauquene. Qué rico escucharlos, de verdad que me alegra mucho poder escucharlos ahí. Bueno, no se me pongan celoso la gente de Linares, ¿eh? Pero me gusta escuchar las voces de Cauquene, me gusta escuchar a la gente de allá y sentir que nos estamos acompañando, sentir que la radio está llegando a Cauquene, que ustedes nos digan presente, aquí estamos, con lluvia, sin lluvia, estamos escuchando la radio. La verdad es que me pone muy feliz y muy contento. Por acá nos dice Claudita Cancino, que está en sintonía de la radio. Dice, hola Manu, buenas tardes, yo en sintonía en Cauquene.
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1: Mira, dice por acá, a tu pregunta, sí, llueve, bastante lluvia por rato fuerte y después baja la intensidad. Un abrazo grande para ti, saludos Claudia. Claro, me imagino que tienen que estar en Cauquene porque se supone que después del sistema frontal viene como ese pozo frontal donde llueve un poquito por aquí, un poquito por allá. De hecho, hace un rato, como a las 3 de la tarde, la gente ahí del Ñuble, de la comuna de Bulnes, hubo una familia ahí que lo pasó bien mal, ¿eh? Llegó ahí un mini tornado y le voló ahí el techo, el cobertizo de la casa. Bastante complejo ahí, dejó bastantes daños, ¿eh? Y eso apareció de repente, avanzó un kilómetro ese remolino y justo ahí fue ahí hasta la casa donde se encontraba estas personas. Es bastante complicado ahí el tiempo porque pueden haber granizadas. De hecho, estaba revisando por acá y pronósticos de tormenta eléctrica incluso, ¿eh? Que las nubes se ponen ahí un poquito inestables, llueve en algunos lados, en otros no, así que todo es parte, por supuesto, de estos frentes de mal tiempo. ¿Y qué nos dice por acá?
3: Los de Cauquene somos los mejores, no cabe ninguna duda. Cauquene la lleva.
1: Eso, pues, saludos para la gente de Cauquene, que están en sintonía. Oye, Claudita, ¿de qué población, sector de Cauquene está escuchándonos? Rodrigo, usted igual, ¿de qué parte? Y Aladina, ¿en qué parte están ahí en sintonía? En Cauquene, ya que estamos pasando listas para saber si nos escuchan en la ciudad, nos escuchan ahí a lo mejor un poquito más a sectores rurales. Así que ahí cuéntanos, ¿en qué parte están escuchándonos a esta hora?
3: Anda Cauquene, uno anda con la nube negra encima, por eso le está lloviendo ya al otro nuevo. El que anda en Cauquene, uno anda con la nube negra encima, por eso le está lloviendo ya al otro nuevo.
1: No sea pesado.
2: El chico del apartamento 512.
1: A ver, Villa Galdames, entrada de Cauquene. Oye, hace mucho rato que no ando en Cauquene. Tengo unas ganas de ir a Cauquene allá.
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1: Así que saludito ahí para la gente de Cauquene que están en sintonía de la radio.
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1: Oye, por acá, Rodrigo, ¿de dónde? ¿De qué parte del sector de Cauquene?
3: De la Torillo Merino. No sé si te acuerdas de ese comandante Torillo Merino.
1: ¿Ya?
3: Bueno, para la silla.
1: Un saludito ahí a nuestros auditores que están en sintonía. Oye, lo último que supe es que le arreglaron la plaza y la fuente. He visto unos videos ahí que son espectaculares. Y el otro día me dijeron ahí que en el mercado hay una pica muy buena, Charro Pistola. Oye, Charro Pistola, en el mercado de Cauquene hay una pica muy buena. Creo que te sirven en fuente una cazuela. Así de grande, como que de una cazuela comen tres, me dijeron el otro día. Así que cuando me doy una vuelta ahí, voy a dar una vuelta por allá, por Cauquenes, por el mercado, por la placita por ahí también de Cauquenes. Y me dijeron eso, ¿eh? Que en Cauquenes se come, pero bueno. Y si algo seco, oye, una bandeja y una fuente en Cauquenes en el mercado. Así que saludito ahí para toda la gente de Cauquenes que están en sintonía de la radio. Oye, Aladina me faltó, pues, ¿eh? Me faltó Aladina que me diga. Aladina, ¿en qué parte nos está escuchando? ¿Cómo se llama la villa, población, sector? Que usted está ahí en sintonía de la radio. Y chiquillos de Cauquenes, ya que están haciéndose presente con nosotros, aprovechen de pedirnos temas. Programemos, quiero saber qué quiere escuchar Aladina, qué quiere escuchar Rodrigo, qué quiere escuchar Claudita, que están en sintonía, chiquillos. Así que vámonos ahí, ya que estamos haciendo contacto. Cuéntenos, ¿qué quieren escuchar a esta hora?
6: Por hoy se fue el amor, quizás mañana volverá. Oye, Manu, date una vuelta por donde están los mariscos.
1: ¿Ya?
6: Y vende chanca de pata de vacuno. Hoy. Te la recomiendo. Pero tenés que llevarte unos 5 litros porque da una 6.
1: ¡Oh! Eso es una picada, entonces le vamos a preguntar al Charro Pistola. Creo que tiene picadas por allá en Coquimbo. Me dijeron que en el mercado se come bueno, abundante y a buen precio. Me dijeron aquí el otro día. Así que. El amor, por acá nos dicen un saludito al sector de la población Fernández. Se nos mandan ahí a poder estar a esta hora de la tarde. Ya, oye, los leo, mi gente. Nos vamos con la música. Aladina, Claudita, Rodrigo, ¿qué quieren escuchar por allá? Ubertivo por estos lados de acá. ¿Qué quiere escuchar usted también ahí? Programenos temas, programenos música a esta hora en la Radio Tropical Latina. Saludo en especial a toda nuestra gente de Cauquenes. A reportar sintonía, comunícate con nosotros. Si estás en Cauquenes, cuéntanos dónde estás escuchando la radio.
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1: De la tarde con 23 minutos, 5 de la tarde 23 minutitos, seguimos en vivo y en directo acompañándote en la radio que alegra toda la vida. Hoy estoy atento ahí, atento a las canciones que te quieres escuchar para disfrutar en la radio tropical latina, la radio que alegra toda la vida. Y le mandamos un saludito a Claudita, que nos dice que va a viajar ya, así que tengo lindo viaje ahí nuestra auditora Claudita, que está en la sintonía de la radio tropical latina, la que alegra toda la vida. 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Saludos para todos los vendedores y vendedoras que están ahí en sintonía de la radio en el local, escuchando la tarde en familia. Tarde en familia, que te invita a disfrutar de una tarde espectacular, increíble, sin complicaciones. 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
1: Y me quedo en Cauquenes. A ver, ¿qué nos dice Cauquenes? ¿Qué quieren escuchar en Cauquenes?
2: Oye, Manu, tócate una de los Viking 5 para alegrar la tarde, para mover el esqueleto.
1: Su pedido es un orden y nos vamos rápidamente con los Viking 5 en la Radio Tropical Latina, la que alegra toda la vida.
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0: 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Radio Tropical Latina te da la hora. 5:31.
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1: Mi querido Manu, yo estoy en carrera 337, no sé qué población es, pero es cerca de aquí de la PDI, a la salida de Cauquenes. No sé, en realidad no conozco cómo se llama, si es población, no es un lugar, no lo sé. Pero me gustaría escuchar la canción A Mi Manera de My Way, si es posible.
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1: 103.7 FM, ahí estábamos escuchando My Way, a mi manera versión salsa, para nuestra auditora que está ahí en sintonía de la radio, pues.
2: Por mi parte, muchas gracias, hermano, te pasaste, hermosa, hermosa la canción, muchas gracias, de corazón, que tenga linda tarde.
1: Oye, traté de buscar un poquito más movida porque la original como que da pena, así. Bueno, este igual también tiene como su toque, pero como que, no sé, me pasa a mí, no sé si le pasa a usted también, ahí como que se pone un poquito sensible con ese tema, como que la canción como que llega ahí. Así que saludito ahí para nuestra auditora de Cauquena, Ledina, que está en la sintonía, que nos hace viajar. Ahí estuvo un carrusel ahí de emociones, de música acá en la Radio Tropical Latina. Desde Cauquenes nos venimos a Linares. Sandrita, ¿cómo está? Lo que trajo la lluvia, el temporal. Se me pierde de repente, Sandrita. De repente aparece.
3: Hola, Manu, soy Sandrita, de acá de la Quinta La Libertad.
1: No, si la tengo identificada, así que no tiene para qué presentarse.
3: Hola, Manu, soy Sandrita, de acá de la Quinta La Libertad. Manu, quiero saludar hoy día a mi hija, que se encuentra de onomástico.
1: Natalia.
3: Y a todas las que llevan el nombre, Natalia. Un feliz onomástico para todas ellas. Y para mi hija decirle que la amo y la adoro por encima de todo. Y una canción, por favor, de la descendencia chilena, la de Cantina en Cantina, por favor. Oh. Gracias, Manu. Besitos y bendiciones y feliz inicio de semana, en que tenga un retorno maravilloso a su casa. Chao, chao, Manu.
1: ¿Qué quiere que le diga? Íbamos tan bien. Hasta que me pidió una ranchera. Se la cambio por otra que no sea ranchera. Porque está con la policía acá. Está la policía. Llegó mi sufi.
4: Mi abuelo me da consejo.
1: Llegó mi sufi, ¿sí? El charro pistola.
5: La policía acá.
6: No, por favor, man.
1: No, la policía, no. Saludos a la policía que está al otro lado del vidrio. Ay, siento que la policía está en vitrina.
5: La policía acá.
6: No, por favor, Manu, no. Yo quiero esa, la descendencia chilena, porfa. Así se puede, la
1: no,
6: última.
1: No puedo nada.
6: La toque cuando se vaya.
1: No puedo nada. No puedo nada, no se puede. Ay, qué terrible. Pasan qué cosas, ¿qué pasa? Nos vamos ahí toda la discoteca. Saluditos para todos nuestros auditores que están en la sintonía. Y también saludos para Jocelyn, que nos está escuchando en Hierbas Buenas. Y lo dice acá esperando la lluvia, Manu. Y quiero escuchar una canción de la discoteca de Caricia.

0: Ahí estamos escuchando Acaricia, la discoteca en la radio RTL, la que alegra toda la vida. Últimos minutitos, últimos pedidos. Ya, oh, ya nos vamos, ya, po. Ya nos vamos, ya estamos listos. Me falta la última canción. A ver, ¿con qué nos vamos? ¿Con qué nos vamos? Que no sea ranchera. El primero, la primera que me diga qué canción quiere escuchar, con quién despedimos el día de hoy. La programamos de inmediato. Puede ser cualquier estilo, menos ranchera. Recuerde que está la policía aquí al lado. Hermano, cayó la ley, ya llegó el charro pistola.
1: Eso sí que yo en el desierto te conté.
0: Vamos a ver con qué nos vamos, con qué nos despedimos el día de hoy. Mientras tanto, ¿cuál? Ay, no me diga que usted quiere escuchar Hilari. Oye, no es malo, nos vamos con ese. Sí, Charrita Pistola, si quiere escuchar un tema de la Yuya. Así que nos vamos a ir con ese tema. ¿Dónde, ¿quién eran los bajitos o los paquitos? ¿Quién eran? ¿Cómo dice Charrito? Pero, ¿y llega hasta ahí nomás, po? Ah, yo le... Yo le abro el micrófono. Ya, oye, nos vamos entonces, nos vamos despidiendo. Muchas gracias a todos nuestros auditores y auditoras que están en la sintonía de la Radio Tropical Latina. Hoy se nos viene agüita todavía esta noche, esta madrugada. Mañana también tenemos hartas precipitaciones, así que esperemos ahí que todos pasen esta lluvia sin ningún contratiempo. Si tuvo algún contratiempo, ojalá que haya tenido tiempo también de prepararse con... De prepararse con algo. A ver. Tení la. A ver, ¿cómo suena esta? Tení la mezcla y no es la original. A ver. Ah, charro pistola con escándalo. Esta es la remix, la bailable. Ahorita. El charro pistola quiere que la cante. ¿Es que quiere usted que me echen? No la canto nada porque está la jefatura en la oficina. Están escuchando la radio. Así que no. Vamos, Charrito, ¿cómo dice? En la hora de... Oh, Global Foam. Eso. Ya. Oye, qué alegría tener Global Foam. Qué alegría. ¿Cómo dice Charrito? Charrito, pero ¿cómo? Charrito, la canción no dice en ninguna parte eso. Que tengan una excelente jornada. Muchas gracias por acompañarse con nosotros, mi gente de Cauquenes. Muchas gracias por reportar sintonía, por conversar con nosotros, por pedir sus canciones. Acostumbren ahí nomás, mi gente, pida sus canciones, mande mensajitos, porque queremos ahí estar en contacto con toda la gente, con todos los auditores que están ahí en la sintonía de la radio RTL. Si usted nos escucha online, también ahí mande sus saluditos, reporte sintonía, y nosotros nos escuchamos ya mañana. Oye, con esta canción ahí, el hitazo, la canción que dice Charrito Pistola, hoy está como para escuchar una canción de la Yuya. Pero Charro Pistola no dice así la canción. Charro Pistola se sabe otra canción, no es la misma que estoy tocando acá.

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1: La señal horaria en RTL.
2: 6:01.
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1: ¿Cómo está mi güerita, mi chamarrita, mi pecho encabronado? Ya estamos listos. Estamos listos, se te puesta para comenzar una nueva semanita donde nos vamos a comenzar. A comenzar a acompañar de hoy lunes 27 hasta el día sábado 1 de agosto, tío. Vamos a estar presente durante toda la semana compartiendo alegría, felicidad, entretención, programación, buena onda, buena música, buena ranchera, buena cumbia ranchera, buenos corridos, todo bueno. Pues toda la palabra que sea bueno, aquí está presente. Solamente lo mejor para disfrutar y pasarlo bien. Desde el rancho de Linares, 95.3 acá, 910 AM, el rancho de Comquenera, 103.7, el rancho virtual, el radio RPL.cl, carnal. Este día lunes 27, saludando. Que es mi cumpleaños, aniversario de matrimonio, y de nomástico el día de hoy, Natalia. Muchas felicidades, mi güerita. Nos encontramos aquí en el alma ranchera. Con el amigo que está.

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2: Claro que sí, como tiene que ser, manito, saludando. 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Salude, programe y lo pasemos bien en esta tardecita. Ya, vamos, ¿cómo le vamos a darle comienzo a esto? Le vamos a darle comienzo con ganas, por favor. Como tiene que ser, ¿eh? Entre ponerle y no ponerle. Ya, póngale. Saluditos y la bienvenida a la Alma Ranchera.
3: Y esto dice, y esto suena así, así, así.
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0: Ay, pero ¿qué tal se mueve? Oye, todavía no estábamos bien aquí con eso, ¿eh? Póngale, me rimo los capataces del amor. ¿Qué tal se mueve? A moverse la gorra, no se le cae por nada del mundo, porque está. ¿Qué tal, mi güey? Ya, vamos avanzando para saluditos y minutos musicales.
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0: Es la radiocarga toda la vida. Saludos para los que están trabajando todavía, que van en la locomoción colectiva, en una zona Ambrosio, mi güey. Colectivo, hasta ahora en un radio tal. En la sectorización de la RT, el saludito cordial desde Linares para toda la región del Maule. Le hacemos la invitación para que vamos al rancho. 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
0: 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Ahí está ahora de la tardecita, manito. Recuerda el WhatsApp 7520-5555 y el 732-472101. Recuerde que estamos en el Alma Ranchera, donde aquí usted puede programar los corridos, las rancheras y también las cumbias rancheras en este horario, mi güey. ¡Úyele, úyele!
3: ¡Úyele, Charrito Pistola!
0: ¡Úrale, mano! Mañana te toca redón.
3: Sí, mañana.
0: Para mañana te vamos a sacar de la puntita ahí, ¿eh?
3: Sí, la puntita que quema.
0: Radoncito Guarén, ¿cómo estás de contento el día de hoy, manito?
3: Bien, ¿y usted cómo ha estado? ¿Cómo pasó
0: el fin de semana? Hoy día te pico firme aquí, entre los dos, te pico firme.
3: Sí.
0: Por eso estás contento, ratoncito.
3: No, me picó firme.
0: Ya, no tienes nada que decir, estás contento, ratón.
3: Sí, muy contento, un chavito bien grande para Satanás.
0: Producciones Satanás, ¿viste?
3: Producciones Satanás.
0: Ya no es Producciones Satanás, ahora le dice Satanás ahí en seco.
3: Sí, no existe.
0: Ya, ratoncito, ¿qué más?
3: A la Chanoli, a Marquito Pelado. A Luisito Pará, mi familia, a la señora Pati, al Chiquita, y a todo en general.
0: Ratoncito, como usted diga, como día lunes, ¿ah? ¿Cómo han estado los machetes ahí?
3: Buenas noches.
0: Se degustó antes que llueve, oye.
3: Antes que llueve, porque va a llover mañana,
0: no sé si va a llover. Mañana, la madrugada y durante la mañana, ya. ¿A quién, qué canción me queda, ratoncito?
3: Pongámosle las hermanas gay.
0: ¿La hermana gay? Oye, hace tiempo que no salían las hermanas gay.
3: Sí, las hermanas gay.
0: Oye, le buscamos un temita bonito a las hermanas gay.
3: Sí, ojalá que sea bonito el tema, sí.
0: Sí, pues no, eso que te guste, que es el tema que sea igual que tú, ¿ya?
3: Sí, igual que mí.
0: Las gay, le buscamos a la hermana gay. Cuídese, ratoncito.
3: Igual,
0: que le vaya muy bien. Ahí está, ratoncito, le buscamos algo de la hermana gay. A ver, ¿qué sería? Hermosísimo lucero. Mira, ay, ay, ay, ¿qué le parece a ella? Suena lindo, ¿no? Lo mejor que suena lindo. Ahí está una de la tarde. ¿Qué más por aquí? ¡Húyele, húyele!
3: ¡Húyele, húyele,
0: chaparrita! ¿Cómo está mi chaparrita?
4: Aquí estamos en la casita.
0: En la casita, así de gusto, güerita. Cruzando un bote, ya bajó allá.
4: Bajó, dos presidió,
0: cerró la
4: entrada y ahora se volvió a cerrar.
0: Ah, mire qué bien. Ya, pues, bueno, es lo que hay nomás. ¿Qué le vamos a hacer? Cuéntele a quién va a saludar, mi chaparra.
4: Quiero saludar a Pitufito Pitufo.
0: Claro.
4: A las tías que lo cuidan siempre ahí en la calle donde él trabaja.
0: Sí, voy en la calle Maipú, ahí está el lado de Lurimar, por ahí.
4: Sí, las tías que, bueno, que ya igual me conocen de chiquitita porque esos fueron mis vecinas de allá del Arturo Brás.
0: Del Arturo Brás, para allá. Ah, por allá, por donde saca de las zapatillas.
4: A donde vive el Talentaro, el Pacheramí, bueno, ya. ¡Va!
0: Tanta gente por ahí me cuenta. ¿A qué más, mi chaparrita?
4: A usted, al tío Manu, a la Martita que está de cumpleaños.
0: Martita, sí.
4: Saludar ahí al lobito del aire, guay, Jimmy Prima, y a todos en general.
0: A todos los que están ahí, como siempre, en sintonía, igual que usted por allá, para el rancho de Melosal, mi bonita. ¡Ración!
4: Me faltó los pequeños. Al Juliano, a Elías, espero que estén bien.
0: Sí.
4: Que se porten bien.
0: Como tiene que ser.
4: Sí, un gran saludo para ellos y para la mamita de Elías.
0: Ya, no hay ningún problema, mi güerita. Me parece excelente. ¿Y qué canción va a querer, güerita?
4: Bueno, así como dice el pitufón, así que porque no escucho su tema, yo quería escuchar así como ¿cómo se llama? De los Lobos del Sur. Los Lobos del Sur. Prisionero de mi corazón.
0: Oh, ya, pues le buscamos entonces mi prisionero de mi corazón. Ya.
4: Sí, recordando temas.
0: ¡Para ti, corazón!
4: ¡Ay, Dios mío del alma!
0: Ya, güerita,
4: cuídese. Chao, que no se vaya a mojar.
0: Que le vaya muy bien, chaparrita y la chachota. En la RTL, manito, la carica toda la vida. Junto a los Lobos del Sur, mi prisionera, mi corazón.

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1: La señal horaria en RTL.
2: 6:34.
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2: Pajarillo, pajarillo, que anda por ahí dando vueltas. Para usted que está disfrutando un matecito a esta hora, su tortillito, su pancito amasado, su caipilla, alguna cosita con estufa prendida, aunque no hace. Pero no sé. Porque hay gente más adulta, mayor, que puede tener frío. Si analizamos, recién salimos a mirar el rancho. Frío, ¿no? Hay vientecito por ahí. Pero frío, frío, frío. No, no, no. Frío, frío, como el agua del río. O caliente, como agua de la fuente. Tibio, tibio. ¿Cómo dice la canción ahí? Juan Luis Guerra, manito. Oye, ya, les quiero contar. A ver, preguntan por el tiempo. Por el tiempo y mucho más. ¿Dónde está esto? Oh, no, ya está el tiempo, loco. Mira, estaba concentrado en otra cosa, hermanito, que el tiempo haya pasado por alto. Ya, aquí estamos abriendo todo el sistema socio. No se demora nada. Internet anda bueno. Día. Oh, aparece por allá, por el borde, allá por el fondo, aparece un sistema cortado, oye. Que viene de norte a sur, viene mi ratito, ay, ay, ay. Y viene haciendo de las suyas, ¿eh? Esperamos agüita, señores, ¿eh? Desde ya tenemos tendencia a precipitaciones. Estamos con viento de 22 kilómetros por hora, ¿eh? Así que de aquí en adelante, en cualquier momento, vamos a tener agüita, ¿eh? Con lo que dice el sistema, de que hasta la medianoche, ¿eh? Para mañana, ¿cómo estamos?
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2: Tenemos viento, por lo menos.
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2: Hasta las 8 de la mañana, viento entre los 20 y los 25 kilómetros por hora. Toda la noche con viento. Entre los 20 y 25 kilómetros por hora. Con precipitaciones, puede ser en abundancia, señores.
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2: Hasta el mediodía de mañana. Lo más fuerte comenzaría ahora a eso de la medianoche. Ahí vamos a ir analizando. Por lo menos ya para el día viernes, que veíamos bastante agüita, bajó considerable hasta el momento. Ya, señores, eso es bueno, ¿eh? Por eso le digo, hay que ir analizando, porque esto se va moviendo. A medida que se va moviendo, o va avanzando, va mostrando, va cambiando los márgenes. Habrá bajado la huella para el día viernes. Eso es bueno por una parte, señores. Tanta huella, por favor. ¿Qué es lo que le vamos a contar? ¿Qué más vamos a decirle? Que si aproveche y le comparo alguna cosita, ¿eh? Antes que comience la vuelta, socio. 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
4: Hola, pues, pariente.
2: Buena, pariente.
4: ¿Cómo estás hoy? Tanto tiempo, gallo.
2: Un saludo
4: para
2: ti,
4: para todos los magnates que están escuchando la radio hasta ahora. A todos, un saludito en general, a todos los parientitos que saludo todos, que saludo todos los días. Que se sientan saludados nomás.
2: De parte pariente Guaguayser.
4: Ya, pariente, hoy día estuvimos trabajando, estamos trabajando ahí.
2: Oye,
4: ahí
2: nomás la pequeña. ¿Estás trabajando el licencia, oye?
4: Ya tú sabes. Ya, pariente. Más tarde más noticias.
2: La licencia está trabajando. Pariente. ¿Cómo es, oye?
4: Póngase de paisano a paisano.
2: De paisano.
4: Ranchero del río.
2: De paisano a paisano. ¡Uy, uy! De paisano. De paisano. Paisano, huyele, huyele, pariente Guaguayser. Buenas tardes.
5: Hola, mi charrito pistola.
2: Hola, buenita. ¿Cómo estás, perrita?
5: Espero que esté bien.
2: Igualmente,
5: que tenga un lindo inicio de semana.
2: Igualmente.
5: Y se nos va junio.
2: Se nos va
5: agosto, Maxito.
2: Buenita, ¿qué va a ser?
5: Y
2: agosto.
5: Con toda la vibra.
2: Con todo
5: positiva.
2: El power, con todo el
5: fuego. Maxito, quiero que me salude a mi hija, que está de nomástico hoy día.
2: ¿Ya? ¿Sí?
5: Y con una canción.
2: ¿Cuál?
5: ¿Ya?
2: ¿Cuál?
5: Usted sabe, la descendencia,
2: ¿ya?
5: Chilena. De cantina en cantina.
2: De cantina en cantina.
5: Saludos, Maxito. Bendiciones para usted y su familia.
2: Igualmente para usted, mi chavarrita. Ahí le buscaba la cancioncita. De cantina en cantina. En la radio que le gasta toda la vida. ¡Aló!
6: ¡Ay, ay, ay!
2: ¡Ay, ay, ay!
6: ¡Ay, ay, ay!
2: ¡Ay, ay, ay!
6: ¡Ay,
2: ay, pollo ganso!
6: ¡Ay, la 5 Sur, 5 Norte, mi guacho! Escuchando al mejor de Linares o al mejor de la tarde.
2: ¡Buen apoyo, ganso!
6: Emiliano Cotto, el charro pistólogo. El jefe de jefe le manda un abracito aquí con mi compadre Janito.
2: Me parece, mi güey.
6: Estamos viajando y escuchando la hora de los medios.
2: ¡El charro pistola!
6: Ahí va, el charro pistola, el mejor, po. Un abracito grande, mi guachito.
2: Igualmente para usted.
6: Una cancioncita aquí para el jefe de jefe, el águila real.
2: De los manantiales.
6: ¡Ay, ay, ay!
2: ¡Uy, ay, ay! ¡Uy, uy, uy!
6: ¡Maximiliano Soto!
2: ¡Qué más hable!
6: ¡No escuché nada! ¡Saludos, mis guachitos! ¡Y vamos viajando en la carretera, mi hermano! ¡Venimos pasando baño!
2: ¿Cómo
6: baño,
2: es, hombre,
6: baño, mi hermano! ¡Debo! ¡Ahí estamos! ¡Live, live, live!
2: Online, Torito con Ure. Ya no le pongáis nada abuso, mira que capaz que te corte la señal. Estás escuchando online, te corto la señal y ya te suena la canción.
7: Oye, mi negra.
2: Ya, mi güey. Saludos para el pollo ganso. Mi Torito con Sarro, saludos para mi Torito con Sarro ahí. Ya, en sintonía, ya. Vamos con los manantiales y esta musiquita del águila real. En el alma, rancho.

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2: 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Radio Tropical Latina te da la hora. 7:03.
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0: 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Güeritas, chavarritas. Saludito, buenas tardes.
1: Hola, hola, charrito.
0: Hola, güerita.
1: Espero que muy bien.
0: Chavarrita, saludos, saludos.
1: Yo molestando como siempre,
0: no,
1: estrella.
0: No, pues no es molesto.
1: Charrito, por favor, colóqueme la canción.
0: ¿Qué?
1: Por 1.000 puñados de oro, ¿sí? Con Antonio Aguilar.
0: 1.000 puñados de oro.
1: Muchas gracias. Ya, qué lindo. Buenas tardes.
0: Cuídese, cuídese.
1: Que esté bien.
0: Ahí le buscaba la cancioncita, estrellita, Antonio Aguilar. Y por 1.000 puñados de oro. Aló, buenas tardes.
2: Bueno, buenas noches, mi cerrito pistolita.
0: Buenas tardes, bonita.
2: Espero que haya tenido una buena tarde.
0: Igualmente para usted.
2: Un saludito muy muy cariñosito para usted y para todos, para Jorgito también, especialmente ahí que me saludó, muchas gracias, por acá presente como siempre, mi niño. Oiga, por favor, podríamos escuchar para qué quiero esta vida tan infauta.
0: La vida tan infauta.
2: Espero, mi niñito, que tenga una buena, un buen regreso a su casita.
0: Sí, para que
2: un
0: yo
2: buen descanso, si Dios lo quiere.
0: Tan infauta.
2: Mañana estaremos en sintonía, si Dios lo desea.
0: Claro que sí, mi güerita.
2: Será hasta mañana.
0: Hasta mañana, güerita. Y no será padre. Saludos cordiales, que tengan buen descanso, mi chamarrita. Y ahí le tenemos lista su cancioncita. ¡Húyele, húyele!
3: ¡Hola, hola, hola!
0: ¡Bueno, caminero, se arriba para lograr aire!
3: Aquí vamos pasando el puente nuevo de la autopista 9 aquí en Coronel. Vamos pasando aquí el Bío Bío.
0: Parece que está
3: lloviendo para estos lados, pariente.
0: Lloviendo,
3: pariente Charro Pistola. Un saludito ahí en general a todos los parientes, no hay a las parientitas.
0: Viene la agüita para acá, mi amigo.
3: Saluditos del loquito del aire de la Ruta 5.
0: ¿Qué pasa, manito?
3: ¿Y el letrero cómo está? ¿Prendido, apagado?
0: No, la semana está apagado el letrero.
3: Adelante, Charro Pistola. Adelante, Charro Pistola, lo atienda al tiro. Chacarro Piscola.
0: Es con potencia,
3: estaría hoy lloviendo por estos lados, Chacarro Piscolo.
0: Está
3: lloviendo bastante fuertecito por estos lados de Concepción.
0: Se nota, se nota.

0: Charrito Pistola.
1: Uy, de semi-güey, buen viaje.
0: Cambio fuera.
1: Buen viaje, coño, semi-cuate, camionero, Charlipapa, lobito del aire. Póngale, póngale nomás. A ver, aló, buenas tardes.
2: Charrito Pistola, oh, aquí escuchándolo, estoy tomando matecito.
1: Ya me imagino ya.
2: Y escuchando mi Charrito Pistola.
1: Me imagino cuando era la micro ya.
2: Ya un saludo para usted, para toda su familia y para todos los
1: también
2: que están
1: usted,
2: escuchando
1: bonita.
2: Y quiero escuchar una de Tito y su banda ranchera.
1: Dale, que yo.
2: Quiera nomás. Ya un saludo para Tito, Tecito Amarillo. Ya, chao, chao. De Silvio Quiró de la Torta.
1: Silvio Quiró de la Torta, saludos mi grande, mi chavarrita, y que le vaya lindo. Le dice el Charrito, se ganó los pistolones. ¿Quién
3: va
1: por aquí? Lo último antes de la musiquita.
3: ¡Aló! ¡Hola, chicos!
1: ¿Cómo estás, mi güey?
3: De Antofagasta, mi güey.
1: ¡Antofagasta, carnal!
3: Quiero felicitarte por el programa, que es muy bueno, mi cuate.
1: ¡Gracias, manito!
3: Saludos a la familia que está de la Granja Longaguía, de los malos pacates.
1: ¡Ándale, güey!
3: La familia que está de Linares, los malos palaguas. ¡Ándale, son Ambrosio, mis amigos. Son buenos, muchachos. Y pedí la acción de Antonio Aguilar, paso del norte, mi güey. Gracias, mis tomates, aquí
1: ya pidieron a Antonio Aguilar, manito.
3: Que estuviste reportando sintonía de acá, de Antofagasta.
1: Pero eso es como en la guerra.
3: Así que ¿qué te digo?
1: Órale, manito. Ya pidieron a Antonio Aguilar, manito, ni por 1000 puñados de oro. Tienes la alternativa B, carnal, tienes un plan B. Siempre hay que tener un plan B, mi cuate. A ver, aquí me mandó otro audio. A ver, ¿cuál es el plan B que tiene, mi güey?
3: Algo de los lumaquinos alegres, el aguacero.
1: Oh, me parece excelente, mi cuate. Fuerte el aplauso, los pistolotes. Tenía plan B, manito. Ya le buscamos el aguacero, pinche cabrón. El aguacero que se viene. ¿Están dando, no? Ah. Yo pensé que se quedó pegado, pero... Ahí está. ¡Huyele, huyele, chamarrita!
4: Hola, mis chorritos, soy Raquel de acá de Puñao. Quisiera escuchar un viejo amor de los Reales del Valle, por favor. Espero que esté bien. Tú irás a escuchar un viejo amor de los Reales del Valle, por favor.
1: Tanto amor que tiene
4: usted. Espero que esté bien. Tú irás. Chao, chao.
1: Acumulado tanto amor. ¿Y para qué tanto amor? La solución no me usted. También sacaron los pistolones. Ya. ¿Qué pasó, mi güey?
3: Tenemos mocha.
1: Está ahí con una... ¡Oh! Está con una... ¡Wow-Wow-Seller! Bueno, mi cuate, como el día lunes, está una... ¡Wow-Wow-Seller! Oye, saludo para Producciones Satanás a esta hora. Tomía ahí en Casa Estudio. Escuchando el alma ranchera, manito. ¿Qué le parece? Ya, pues. Pongámosle ritmo, no pongamos eso ahí, ahí y ahora sí. ¿Vio? Y vamos con las palmas arriba, que comience el...

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1: Y 32 minutos.
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12: Las 24

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nadie se diga todo. Sus temitas programados, temitas solicitados, contento, feliz, utilizar la RTL. Aquí le complacemos con las canciones, pues manito, claro que sí, como tiene que ser. Siempre presente, junto a nuestros auditores en el rancho de Linares, Talca, Cauquenes, y nuestro rancho virtual, manita. 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Saludo para todos nuestros auditores del campo, en la ciudad, de la precordillera, manito. Como dice por aquí, hola, Sarrita Pistola. Un saludito cordial para ti, mi cuate, igualmente para usted, mi pinche cabrona. Mi nombre es Marcelo. Solamente quiero mandar un afectuoso saludo, dice, a todos y a todas, a quienes lo están pasando mal en la precordillera, producto del mal tiempo. Ánimo, fuerza para todos, sí, porque cada día nos acordamos nosotros, mi güey, de la gente de la ciudad, del campo, de la precordillera. Le mandamos harta fuerza, alegría, felicidad, a entretenerse junto a nosotros, a pesar de todas las cositas malas. Y queremos llevarle alegría, que es lo más importante. Saludos para usted también, mi cuate. Está en sintonía de la Tropical Latina. A preparar, sigue la lluvia, sigue la lluvia. Por lo menos hasta el domingo. Sí, comenzando, pero vamos a tener descanso el miércoles y el jueves. ¿Ya? ¿Me escuchó bien? Miércoles y jueves vamos a tener descanso de las precipitaciones. Y eso es un alivio, ¿ah? Ya el viernes, sábado y domingo. Ya del lunes en adelante, el lunes 2 ahí, ya debería esto ir calmándose de a poco. Ya, y dejar un poquito afuera, ojalá. Los sistemas frontales. ¿Qué le parece, mi güey? Excelente el saludito para todos aquí junto a la RTL. La radio que alegra toda la vida. Buenitas chavarritas, parientes, pisos cabrones. Es el alma ranchera.

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1: Ponete esa barrita, pinches cabrones, a esta hora de la tardecita. ¿Qué te pasó, manito?
2: ¡Ay, ay, ay! ¡No, ay, ay, ay! ¡Mi torita Manure! El jefe de jefe en la carretera 5 Sur con mi amigo Janito. Viajando y escuchando de aquí online.
1: Chapa, manito, saludo muy grande para usted, pues. Mi cuate, pollo, ganso. Ah, póngale todo el talento del mundo, la
3: mano. Con su pollera colorada, mírala cómo viene.
1: Mi torito con avena. Póngale mi torito con avena. Avena cuáquer. Ya, comenzamos a despedir y damos las gracias por la sintonía. Terminó rapidito el programa, pero cortito. Y gracias por la sintonía. Esperamos haber complacido a todos nuestros auditores, como siempre, con todos sus videos musicales. Cualquier cosita, aquí estamos presentes en nuestro rancho Valentín de 10741, en esta señal 95.3 de Linares para toda la región del Maule. Contento, señor, contento, que descanse. Cuídense mucho mañana con harto ánimo, con harto optimismo, ¿eh? Para seguir avanzando al término este mes de julio. Que se va. Se va la vida de aquí para allá. Con el amigo Guité.
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1: Se me cuida, hermanito, ¿eh? Ya se viene potencia. Es la que alegra toda la vida. Hasta mañana, si Dios quiere. Feliz cerrito. ¡Huyele, huyele!

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1: Radio Tropical Latina te da la hora. 8:02.
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